Ya 6 de la tarde, ya estamos a punto de comenzar nuestro programa Raíz y Ritmo. En punto de las 6:30 tenemos invitados especiales, va a estar nuestro amigo Carlos Villeda por aquí con un poco de música, un poco de pues parte de él cuando pues interpreta sus canciones. Así que esperemos en punto de las 6 de la tarde. Recuerda, número en cabina es 87 87 50 810. Cualquier llamadita, aquí está.

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0: Ya las 6 de la tarde, 6 de la tarde con 52 minutos y bienvenidos a todos ustedes a este su programa Raíz y Ritmo con un servidor, claro que sí. Hoy estamos pues de manteles largos, como pues es septiembre, mes patrio, seguimos festejando pues para todos los que nos gusta festejar, para todos los que nos gusta y llevamos la bandera en el corazón, pues seguimos festejando y tenemos un invitado muy muy especial con nosotros, se llama Carlos Villeda, un exponente muy joven exponente, pero no quiere decir que por joven no quiere alguien que no sepa lo que hace, alguien que no sepa tratar a la gente, alguien que no sepa. No, hombre, es un exponentazo aquí en toda la región del Papaloapan, la zona del Sotavento. Ustedes ya lo conocen, muy creativo, muy pues tiene el ambiente por dentro, tiene la música por dentro, es un cantante espectacular y la verdad es que pues a todos los que lo han contratado no me van a dejar mentir, así que pues vamos, hoy estamos con un invitado muy especial. Bienvenido, amigo, ¿cómo te encuentras el día de hoy?
1: Hola, Víctor, muy bien, muchas gracias por la invitación, es un gusto estar aquí con ustedes, con todo tu público, contigo, gracias a la mejor 106.5 FM por invitarme a estar aquí con ustedes.
0: Cuéntanos, ¿qué te motivó el día de hoy a venir? Porque pues sábado, pues uno quiere estar en casita, parece que va a llover, el cielo ya se estaba nublando, así como dice la canción. Pero cuéntanos, ¿cómo te la estás pasando el día de hoy? ¿Qué te trae por aquí el día de hoy? Porque pues vamos a platicar un poco de lo que es la música, de cuándo empezaste. Me estabas comentando que tienes 26 años, y digo 26 años, y la verdad es que aquí en Tuxtepec todo el mundo te conoce, hace poco estuviste en lo que es en el Edén, ¿no? Que
1: sí.
0: Estaba
1: en el aniversario. Claro.
0: ¿Qué aniversario era?
1: Estuve en el restaurante LD, estuve con el aniversario número 7 del restaurante, ahí cantando para todo el público en general. Ese día se soltó la lluvia, pero la gente no dejó de llegar.
0: Cuéntanos, ¿cuánto tiempo llevas en este ambiente de lo que es la música, la artisteada, que por ahí dicen los bajos mundos?
1: Claro, mira, desde los 11 años yo estuve viviendo en la comunidad de Vicente Camalote, municipio de Acatlán de Pérez. Ahí fue en donde empecé a esa edad a cantar y a cobrar. Yo trabajaba con los sonideros de esa comunidad. Entonces me jalaban a las fiestas patronales, 15 años, bodas, bautizos. Y lo que yo ganaba ahí eran 200 pesos y ahí yo podía estar 5 horas alternando con ellos. Mientras una pausa yo cantaba, luego seguía el sonido. Ahí fue en donde comencé a desenvolverme más con el público, con más gente. Entonces llego aquí a Tuxtepec, estudio aquí en la universidad, yo vivo aquí, nací aquí. Y aquí es donde también comencé nuevamente con la carrera musical como cantante.
0: ¿Cómo nació exactamente? O sea, me has dicho, no, pues es que cobraba esto y aquello, pero ¿cómo te viste tú que dijiste, sabes que yo quiero estar ahí arriba de ese escenario, yo quiero ser como fulano de tal, yo quiero ser como esa persona que se sube, que todo el mundo la aplaude? ¿Cuál fue tu pensamiento?
1: Claro, mira, a los 6-7 años hubo un concurso aquí en Tuxtepec, no recuerdo el presidente que estuvo en ese entonces, pero hizo un concurso de canto entre personas adultas y niños. Ese concurso se llevó a cabo en colonias como La Nueva Era, como en San Bartolo, como en el centro de Tuxtepec, aquí en el Parque Juárez. A esa edad yo empecé a cantar una canción que llevaba en todo el concurso que se llamaba 12 Rosas. En ese entonces estaba muy de moda con las series de Alebrijes y Lebrujos y otros programas infantiles. Hay uno de esos actores cantó esa canción y desde ahí fue que me llamó la atención. A esa edad es como comencé a cantar. Quien me descubre es una prima mía, se llama Yesenia. Un saludo para Yesenia, ella me descubre y es quien me incita o me invita a concursar.
0: Pues nosotros también le mandamos un saludote a Yesenia y un fuerte abrazo, porque bueno, Yesenia, mira, aquí está tu creación. Si no fuera por ti, no estuviera ahorita con nosotros el famosísimo Carlos Villeda. Así que pues esperemos que pues como Yesenia, haya muchas Yesenias en muchas casas, en muchos hogares, sí. Y que pues nos impulsen, ¿no? ¿Tú qué le dirías a la gente que apenas está empezando? Porque dices que empezaste desde muy pequeño, 6, 7 años, imagínate. No, sí. Pues súbete a un escenario, ¿no? A cantar y que... que pues imagínate, si uno como adulto, yo como adulto aquí en el micrófono, en la radio, que nadie me está viendo, pues a veces uno se pone nervioso, ¿no? Ahora imagínate, 6, 7 años te subes a cantar o que te digas, oh, pues, ¿cómo, qué sentiste en ese momento? ¿Cuál fue tu perspectiva de la gente, de tu primera vez?
1: Claro, mira, sí, sobre todo los nervios son traicioneros, te ganan. Recuerdo que en un evento ahí del mismo concurso comencé a llorar. No me acordé de toda la canción y la gente la comenzó a corear. Entonces la gente la coreaba, yo seguía todavía cantando con ellos porque se me había ido la letra. Es un nervio, o sea, muy profundo, sobre todo para cuando estás empezando, para cuando no has pisado un escenario, cuando no has visto 50 gentes escuchándote, viéndote, o a lo mejor juzgándote. Entonces es algo increíble, algo que no se olvida.
0: No, hombre, ahorita ya agarras el micrófono y te olvidas que ya traes el micrófono, ya es como si fuera parte de ti, ¿no?
1: Claro, sí.
0: ¿Algún número de teléfono que tengas? Porque pues bueno, ya te conocemos, a lo mejor alguien te quiera mandar un mensaje, tu próximo futura novia, tu próxima futura esposa, no sé. O a lo mejor tengas novia y la estoy regando, no sé.
1: Sí, sí, bueno, un saludo para mi mujer, Dara Luzaín Venegas Chávez, ahí anda en la casa viéndome, un saludo para ti y mi amor. Sí, claro, mi número de teléfono 274-134-8883 para cualquier tipo de evento, canto en Loma Bonita, canto en Otatitlán, canto en Tres Valles, canto en Tierra Blanca, canto en donde me lleven, allá estoy. También estuve cantando en Puebla hace como 2 meses, me parece, me llevó una amiga, Marilú, se llama, licenciada Marilú, un saludo para ti, Marilú. Mi esposa y yo trabajamos juntos también cantando y nos lleva a Puebla, cantamos ahí en un cumpleaños y todo súper padre. Entonces cualquier contratación a ese número 274-134-88-83.
0: Ah, o sea, tú compartes el micrófono con tu esposa.
1: Claro,
0: ah,
1: sí, genial. Sí, claro que sí.
0: Imagínate cantar, de subirte al escenario con el amor de tu vida, debe ser pues muy bonito, ¿no?
1: Sí, claro. Es emocionante y pues te desenvuelves más y los nervios son mucho menos todavía.
0: Cuéntanos, ¿qué canciones tienes en tu repertorio? O sea, tienes de todo, rancheras, baladas, trova, no hay nada que se te complique.
1: Claro, tengo un repertorio muy amplio, desde canciones muy viejitas como Conjunto Primavera, como Ricardo Montaner, como Rafael, como Emmanuel, José José, Camilo Sesto, Chayanne. Canciones más movidas como Cañaveral, Cumbia, Salsa, Marc Anthony, Frankie Ruiz, Adolescentes, Banda, Grupo Firme, La Arrolladora Banda Limón, rancheras, de todo, Luis Miguel. Mi fuerte ahorita son las canciones de Alejandra Guzmán, que es en donde imito la voz de Alejandra Guzmán. No me he visto, simplemente hago el show con voz de la cantante Alejandra Guzmán, es lo que...
0: ¿Cuál es tu canción favorita de Alejandra Guzmán?
1: La Alejandra Guzmán es la de Día de Suerte, me parece.
0: ¿Día de Suerte, esa cómo va?
1: Esa empieza. Tengo un pobre corazón que a veces se rompió, se apagó, pero que nunca se rindió.
0: Oye, no manches, sí imitas muy bien la voz de Alejandra Guzmán. Imagínate, y eso que te gusta bastante, ¿no?
1: Sí.
0: Cuéntame. ¿Qué me has contado ese día que a los 6 años, bueno, no sé si fue a esa edad que ¿cómo se llama? Que te pusiste nervioso en el escenario, que pues tú terminaste llorando. ¿Te ha pasado algún otro inconveniente? No sé, que lleves tu bocina y que antes de la tocada se te descomponga o se te olvidó llevar el cable del poder o unas cosas, porque pues suele pasar, ¿no?
1: Claro.
0: Yo la verdad es que... estudiaba un poco música, estuve tocando en una danza como 15, 14 años, que pues realmente nunca funcionó, pero pues siempre teníamos como que detalles de oye, es que al final a mera hora se me rompió una cuerda de la guitarra, o a mera hora no sonaba el micrófono, un montón de cosas pueden pasar, algo que te haya sucedido así que pues que realmente, pues uno luego entra en frustración, ¿no? Te sientes enojado, te peleas con la banda, te peleas con el del audio, te peleas con un montón de cosas. ¿Te ha pasado ese tipo de situaciones?
1: Sí, claro que sí. Cuando comencé, lo que se me olvidó, llevaba yo la bocina, pero no llevaba el cable que le daba energía a la bocina. Entonces yo dije, pues ¿cómo? Si no es recargable, no la puedo encender por ninguna forma y pues los cables de la bocina son diferentes a cualquier otro cable, ni siquiera USB ni nada por el estilo, ¿verdad? ese momento pues me frustré bastante. No, pues me tuve que tranquilizar. Lo que hice fue llamar a un motomandados. Le dije, oye amigo, fíjate que dejé un cable, si puedes ir a mi casa. Se le entrega a un familiar, mi hermano, y vámonos. Esperar que una media hora, una hora, que llegara el motomandados para comenzar.
0: Es que eso pasa en todos lados, ¿eh? La verdad es que la semana pasada, en el programa que tuvimos acá, que estuvo invitado el contador Miguel Muñoz, la contadora Irma, también estuvo el invitado el ingeniero Héctor, que pues músico también de aquí de, sí, de la región. Y justo ese día estaba yo entrando con el programa, estaba abriendo la lab, estaba checando cómo estaba trabajando el programa para transmitir, y no me entraba lo que es el audio de la interfase, ¿no? Yo pensaba que era el cable, lo vamos a prender, ya quería yo posponer. El chiste es que se pudo, transmitimos con los audios, con el audio de la cámara. Ahorita también me llegué unas dos horas antes para volver a checar el audio de la interfaz. No podía, ya me estaba yo pues frustrando, estresando, ¿no? Porque ya viene el programa, pero al final ya pude conectarlo, ya se escucha mejor. También ahí agradecemos al compañero Kalin, que nos está monitoreando por aquel lado, que nos dice, ¿sabes qué? A veces se escucha saturado, no se escucha saturado. Pero sí, a veces esos inconvenientes como que pues suelen pasar y no hay manera de quitártelos, ¿no? Pero pues sí, al final de todo uno saca el show adelante y pues claro, los aplausos y pues más que nada la paga, ¿no? También en cierto lado, ¿no? Pero pues ¿qué tal los aplausos? ¿Cómo sientes tú cuando terminas de tocar, de cantar y que pues la gente te aplaude, no sé, en distintos lados que has tocado? ¿Cuál es tu emoción? ¿Cuál es tu sentimiento?
1: Claro, la gente nos recibe muy, muy bien. Es increíble cómo la gente le agrada, te recomienda, porque el trabajo como cantante, el cual yo tengo, es por medio de recomendaciones. Entonces, en Facebook no tengo mi número de teléfono, tengo mis videos, tengo mis presentaciones, pero no tengo un número de teléfono. Se comunican a veces por Messenger o alguien me dice, fíjate que la señora Patty, por ejemplo, me pasó tu número, quiero un evento, es un cumpleaños, es una boda, eventos o personas así que nos reciben con mucho cariño, con mucho afecto, la atención de lo mejor. No nos ha tocado un cliente que sea prepotente o un cliente malo, no para nada, todos los clientes muy, muy, muy buenas personas.
0: Sí, eso es el cariño, ¿no? Porque pues por algo hace uno las cosas que hacemos, ¿no? O sea, porque nos gusta, ¿no? O sea, claro, es al fin y al cabo, puedes decir que cuál ha sido tu mejor evento. Que digas tú, es que en este evento la rompí, en este evento, en alguna tocada, en algún concierto que hayas tenido ahorita en Puebla, que has estado. Para ti, ¿cuál ha sido tu mejor evento?
1: Fíjate que el mejor evento es el día que comencé a cantar aquí en Tuxtepec cuando estuve aquí estudiando. Fue en el Parral fue mi primer evento, y ahí como solista, ahí me jala el dueño, me dice, oye Carlitos, fíjate que aquí y acá. Comienzo a cantar y el recibimiento fue súper bueno, porque pues nadie me había escuchado cantar como solista, con pistas. Y eso fue lo que no olvido, lo que no puedo quitar, ese sentimiento y esa emoción de cómo es que la gente se pone a bailar, se pone a corear contigo, te piden otras canciones, ¿no?
0: De hecho, yo la primera vez que te escuché cantar fue ahí precisamente en ese lugar. Recuerdo que estaba yo con unos amigos y me dijeron, no, que vamos primero, eran los miércoles de alitas, ¿no? Ya luego me tocó ir un fin de semana, te escuché y precisamente dije, ala, o sea, yo nunca creí que tuvieras 26 años. Ya después coincidimos ahí en el clan, en la barbería.
1: Ah, sí,
0: que
1: claro,
0: fue que te pedí tu número de teléfono, y también una coincidencia, o sea, yo ya te topaba, ya te había visto cantar, y todavía me dijo a mi amigo Mateo, me dijo, oye, él canta y bla, bla, bla, bla, bla, y yo ya desde ese momento yo ya tenía yo la intención de hacer este programa, pues ya fue que me intercambiamos números de teléfonos, porque así es la mejor propaganda, es de recomendación en recomendación. La gente que te dice, oye, fíjate que este fulano canta muy bien, hombre, ameniza muy bien en los eventos, las fiestas. Y ahorita que te escucho imitar a Alejandra Guzmán, ya me imagino cuando pues estás en tu evento o en la tocada y estás te desplayas, porque pues llega un momento en el artista, ¿no? En el éxtasis de su interpretación, de lo que realmente está cantando. ¿Tienes alguna canción de tu autoría, algún ¿Alguna rola propia?
1: No he escrito canciones aún, pero pues a lo mejor más adelante sí salga algo para compartir.
0: ¿Qué género como propio te gustaría incursar? O sea, si tú fueras a escribir una canción, ¿como qué género? ¿Cuál sería tu primer género que pues no sé, te gustaría comenzar? ¿Con qué género?
1: Fíjate que me encanta mucho la salsa. Las primeras canciones que aprendí fue las canciones más viejitas, como las de Juan Gabriel. Y mi fuerte lo descubrí con la salsa. Entonces yo quisiera escribir algo salsero, algo movido.
0: Órale, no, claro. La verdad es que nunca, o sea, yo no se me hubiera ocurrido alguna salsa, porque pues te gusta Alejandra Guzmán, ¿no?
1: Sí, exacto.
0: Haz algo, una cosa, un contraste muy diferente, ¿no?
1: Así es.
0: Pues seguimos con más. Te recuerdo, el número en cabina es 287-125-7862. Cualquier mensajito, cualquier saludito que le quieras mandar a nuestro amigo Carlos Villera, bienvenido. Te repito, el número es 287-125-7862, o márcanos directamente a cabina al 287-87-50810. Vamos a seguir con más preguntas, vamos a ir con más plática. Cuéntanos, ¿tienes algún proyecto en puerta? Porque tú nada más eres solista, ¿no?
1: Sí.
0: ¿Tienes algún un grupo, un encanto con un grupo o no tienes nada?
1: No, mira, he estado en contacto para formar a futuro un grupo, a lo mejor un mariachi, para ir creciendo aún más este proyecto como cantantes solistas. Sí tenemos algo por ahí, esperemos y rinda frutos y sobre todo que la gente apoye.
0: En el aspecto de, por ejemplo, si te contratan en un café, ¿tienes el repertorio para hacer algo más tranquilón?
1: Claro, claro que sí. Mira, por ejemplo, hay un café en Loma Bonita, se llama Café Pinole. Ahí he ido a cantar para el aniversario, para Día de las Madres, si no me recuerdo también en diciembre. Canto canciones muy, muy al momento, conforme la gente lo vaya pidiendo o conforme vea la emoción o el sentimiento de la gente, es como lanzo ese repertorio, ya sea pop, ya sea rock. Puedo cantar, por ejemplo, algunas canciones de Hombres G, algo de Maná. Por lo regular siempre termino con canciones de mujer, de tonos de mujer, como Marisela, como canciones de Alejandra Guzmán, Gloria Trevi. Y ahí conforme vaya avanzando...
0: Hace como te adaptas al mood del lugar, ¿no? Si ves que como que van agarrando ambiente, pues le vas metiendo ambiente, ¿no?
1: Exacto.
0: Si ves que como que están leyendo, quieren platicar o quieren estar en su rollo, pues ya estás un poco más tranquilo. Ya pasas de esa que cantaste ahorita a lo mejor a Loca, ¿no? Algo más de Alejandra Guzmán.
1: Sí.
0: Yo recuerdo que cómo tocaba yo esa canción de Alejandra Guzmán, Loca. Cómo me molestaba cuando me pedían esa canción. Lo único que, pues como en ese momento todos los músicos hacíamos... Todavía recuerdo muy bien, era que al momento de que el solo, tocábamos el solo de November Rain, era el de Guns N' Roses, en vez del solo normal de Loca, nos aventábamos el solo de November Rain en otro tono, y era así como que, bueno, al menos ya yo me sentía Slash en ese momento, ¿no?
1: Sí.
0: Pero pues era un hombre, un montón de cosas. ¿Algo más que quieras agregar antes de irnos a comercial? Porque vamos, bueno, no vamos a irnos a comercial, esto es Raíz y Ritmo, y vamos a ponerle un poco de ritmo a esto que pues nos va a interpretar nuestro amigo Carlos Villera. ¿Cómo se llama la canción que nos va a interpretar?
1: Esa canción se llama El Secreto, muy popular ahorita en TikTok con el grupo Parchís, algo movido.
0: Va que va, pues entonces vamos a adaptarnos un poquito ahorita aquí en cabina para presentarles un poco lo que es El Secreto, una interpretación que nos va a hacer ahorita nuestro amigazo Carlos Villera.

0: Y escucharon, señores y señores, escucharon a la interpretación de Carlos Villeda esta canción que interpretó para ustedes. Así que no se pierdan un momento más la conversación, las pláticas que vamos a tener con él. Esto es Raíz y Ritmo, así que no se pueden despegar de su radio ni de su pantalla en su celular. Escúchenos a través de la mejor 106.5 aquí nomás. Y continuamos con después de estos comerciales.
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0: continuamos con más. ¿Cómo estuvo la interpretación de nuestro amigazo Carlos Villeda, que está con nosotros en vivo ahorita en cabina de La Mejor 106.5 aquí nomás? Así que seguimos con más comentarios, seguimos con más plática. Te recuerdo el número en cabina, cualquier mensajito de WhatsApp, cualquier felicitación que le quieras mandar a nuestro amigazo, pues bienvenido sea. El número es 287-125-7862. O márcanos directamente al 287-87-50810. Cualquier comentario, cualquier duda, cualquier pregunta que tenga. Inclusive, si gustan escuchar una canción de fondo, algo bonito, estamos escuchando lo que es La Princesa Itzmeña del supergrupo Juárez. Así que vamos con más entrevistas, con más plática. Te recuerdo, el número es 287-125-7862, número en cabina, cualquier mensaje para WhatsApp. Así que vamos con más, vamos a seguir platicando con esto de lo que es la música. Aparte de que nos has comentado que llevas desde los 6 años con esto de la música, algún momento de tus vidas te dijeron tu familia, oye, fíjate que no, pues ¿por qué no te dedicas a otra cosa? ¿Por qué no eres abogado? ¿Por qué no eres no sé, porque muchas veces en las familias escuchan a los músicos, es que no, hombre, es que este cuate va a ser borracho, este cuate va a ser su relajo y no le va a echar ganas. O nunca te han puesto como que un alto así en tu familia, a tus seres queridos.
1: No, fíjate que no, todo con medida. En la música sí es cierto, siempre los tachan, ¿no? De alcohólicos o de que llegan mal o de que no hacen el trabajo bien. Pero no, ningún detalle en cuanto a eso.
0: Es difícil para ti porque, pues, nos has comentado que has tocado en ciertos lugares aquí en Tuxtepec, en ciertos antros, en ciertas fiestas. Siempre no falta el clásico que se te quiere acercar. Oye, chéngate una conmigo. Pero chéngatela y no, y te está molestando a que te tomes la cerveza con él o que, oye, ¿no quieres esto? Bueno, hablando de pues otras cosas, ¿no?
1: Claro.
0: ¿Te ha pasado ese tipo de situaciones?
1: Sí, sí me ha pasado. Fíjate que sobre todo en los bares, cuando te invitan una cerveza o te la mandan, llega el mesero, oye, te lo mando a la mesa de allá, te la mando a la mesa de acá. Y ok, bien, ¿no? Todo excelente. Ya me la tomo, brindo con ellos, empiezo a amenizar aún más todavía. Y empiezan las canciones de banda, que es con lo que la gente se aloca y se prende. Las mujeres con Jenny Rivera y bueno. Pero ha tocado ocasiones que se suben ya tomaditos y quieren agarrar el micrófono y quieren cantar las canciones, ¿no? Bueno, ya los dejo cantar un pedazo, se desahogan. Ok, ya terminaron tus 10 segundos de fama. Vuelvo, empiezo a cantar, empiezo a hacer el show, pero vuelve a subir y ahí quiere estar, y ahí quiere estar. Entonces a veces es algo que tienes que aprender a controlar, aprender a calmar a tu gente, a tu público, pues para no llegar a otros extremos, ¿no?
0: Sí, porque luego si tú te pones al tú por tú, que les quieres quitar el micrófono, pues te empiezan a decir, no, que es que por mí, ¿cómo? Y te empiezan a decir un montón de cosas, ¿no? Y es que aparte también como músicos, es difícil, ¿no? Porque luego, pues, mano tomado, derraman líquidos, los micrófonos, los instrumentos, pues no son nada baratos, ¿no?
1: Claro, sí.
0: Y pues hay que estar cuidando las situaciones, ¿no? ¿Sí te ha tocado algún, pues ahora sí, dentro de los que están ahí disfrutando el show, alguien que se haya puesto realmente pesado, que hayan tenido que parar la canción o algo así?
1: No, fíjate que no, nada, ni por el momento y ojalá ni a futuro. No he tenido ni un detalle como ese de la gente que se pone agresiva o que ya llega a los golpes con otras personas. No, nada.
0: Porque yo te he visto, la verdad es que sí te he visto en varias ocasiones y veo que eres muy tranquilo, no eres los que ya se ponen a tomar con la gente. He visto otros dos, tres músicos por ahí que pues realmente sí, pues se ponen igual de pesados, ¿no? Que la misma compañía y pues es un poco difícil. Pero pues lo bueno que pues tú eres más, pues enfocado en lo familiar y en ciertas situaciones, ¿no?
1: Sí, así es solo show, ¿no? Es puro show, es puro entretenimiento para la gente. El cantar, el hacer ruido, ¿no? El hacer el grito mexicano, el estar ¿cómo se dice? Estar conviviendo con el público a sus mesas, brindando con ellos. Ya después de eso, ya soy una persona normal, ¿no? Después del show, una persona normal. Y igual a convivir, a luego que una foto, luego que el número de teléfono, hasta ahí.
0: ¿Y ahorita tienes algún concurso en ¿cómo se llama? en puerta, algún evento en puerta que digas tú, algo que pues que sea significativo para pues para tu carrera musical?
1: Mira, en este momento todavía no hay nada agendado, pero anteriormente sí tuve muchos eventos abiertos, puertas abiertas, por ejemplo con De Bodega Ocampo, ahí fui por 2 años consecutivos la imagen de la tienda. Este año me parece que no, ya no me llamaron, pero sí fui ahí la imagen de la tienda. Estoy muy agradecido con ellos, con el señor Marcos, el señor Miguel, con Alejandro, los hermanos. Muchas gracias por la invitación esos 2 años consecutivos. Igual también estuve con De Bodega con el señor Silvino también en su aniversario. Fue algo muy muy bonito, muy convincente, algo para compartir. Pues estuve en escenario cantando con la gente coreando, la gente emocionada con sus regalos, todo súper padre.
0: Es que sabemos que ambos empresarios, bueno, todos los empresarios que tienen Bodega Ocampo y De Bodega Matriz, sí, pues realmente siempre en sus eventos, nosotros nos ha tocado ir a ambos, a Ocampo y a Matriz, y realmente siempre echan la casa por la ventana. Muy buenos eventos, muy buenos regalos, la verdad es que se llena impresionante, pues porque pues es comparten con el pueblo de Tuxtepec, y pues muy agradecidos también estamos nosotros, todo RP Comunicaciones y La Mejor, por ser parte de la vida de ellos y de todos los tuxtepecanos, así como nos dan pues oportunidad a nosotros, también les dan oportunidades a los exponentes musicales. Ahorita creo que tuvieron, el don Silvino tenía un muchachito, un niño, ¿no? Como de 11 años, no me acuerdo cómo se llama su nombre.
1: Sí, ahorita, recuerdo, un güerito.
0: Que la verdad es que también próximamente lo vamos a tener aquí en cabina, porque pues también es un exponente musical de los buenos, pues, porque muchos creen que porque están uno chamaco, uno no se la sabe, ¿no? O porque no está uno chamaco, no trae pues esas ganas, ¿no? Esa intención de salir adelante en la vida, ¿no? Porque pues muchas veces, no, pues es que vamos a contratar al más grande porque pues ya pues tiene más trayectoria, pero pues cómo vas a saber, ¿no? También luego el más grande es el que se queda ahí haciendo feo junto con la gente, ¿no? Pero pues, ¿qué le puedes decir a toda esa gente que, así como tú, empezó desde muy pequeños, imagínate, desde los 6 años? ¿Qué le puedes decir a todas esas personas, a todos esos niños o niñas que intenten salir adelante a través de la música?
1: Claro, sin miedo al éxito, dijera. Sin miedo al éxito, sin miedo a nada, sin nervios, mentalizarse, saber que con esto puedes llegar lejos, que con esto puedes comer, con esto puedes ganar un buen de dinero para mantenerte, para tener lo que necesitas, a lo mejor algún lujito. Puedes crecer con la música. Prepárate, escucha canciones. Lo que yo hacía en mi experiencia era escuchar, por ejemplo, a Marc Anthony, sus en vivos, en conciertos en vivos, ver cómo se expresa, ver cómo hace sus gesticulaciones para llegar a algunas notas. Poderte empapar por ejemplo, en YouTube, en videos, para poder practicar, vocalizar, saber entonarte, saber escucharte, sobre todo, para poder cantar como todo un experto.
0: Sí, porque ahorita realmente, pues el que no quiere, pues no aprende, ¿no? Porque en YouTube puedes hacer una casa, tú puedes hacer lo que tú quieras en las redes sociales, en ciertos operadores de streamer, pero pues es que ahí está toda la información, como tú dices, o sea, estás viendo y es como ver pues una especie de tutorial, una especie de ¿cómo les llaman a los músicos? Una especie de, es que se me olvidó el nombre, una especie de, pues sí, de aprendizaje, ¿no? Eso de estar viendo cómo tocan. Yo también me acuerdo que como cuando empecé a tocar la guitarra me ponía a ver los videos, a ver dónde le apretaban en los dedos, porque sí, yo a mí no conocía lo que es el oído, yo no conocía las notas, yo no conocía muchas cosas. Muchos de mis amigos y compañeros de la banda pues se enojaban conmigo porque pues yo era, pues para empezar, era perezoso, ¿no? Y sí, segundo, pues no me aprendía luego bien las canciones, o sea, y ahí estaba yo también viendo ¿cómo se llama? Cómo ponía la mano en la guitarra, cómo ponía, porque pues más que nada es el gusto, ¿no? Al final el dinero siempre viene por añadidura, ¿no? El dinero, claro, siempre hay, pero pues el gusto de tocar, de cantar, ¿tú tienes alguna ilusión de cantar en algún lado ¿Así a corto plazo?
1: Sí, yo quisiera cantar con grupos. Por ejemplo, quisiera cantar como con Junior Clan o con otros grupos cumbieros, algo movido, o con bandas poperas. Sobre todo con esos, sí, luego estoy al pendiente de sus páginas porque hubo un grupo, no recuerdo el nombre, estaba buscando un solista. Entonces mandé mi video y todo, y me contactaron y todo, pero ya al final, me imagino, consiguieron a alguien más. Pero sí es emocionante estar ahí siguiendo a tus cantantes favoritos, a tus grupos favoritos, y ver si necesitan algún cantante, ¿no? En este caso conmigo, o alguien que pueda tocar percusión, así como ustedes que están viendo, si alguien toca batería, incluso alguien que haga instrumentos, también puede llevarlos, invitar a músicos profesionales, darles un obsequio con tu marca, con tu nombre, para poder crecer, ¿no?
0: Sí, es que en lo personal siempre hay que buscar uno crecer, ¿no? Tú como pues ahora sí como masculino, por así decirlo, y sin llegar a la pelea de los géneros, ¿te ha costado un poco más trabajo, digamos, tú que mandas tu demo, que mandas tus cosas a ciertos grupos, a ciertos lugares? ¿Te ha costado un poco más trabajo porque eres hombre o te has puesto a competir con artistas femeninas?
1: Sí, con artistas femeninas sí, porque es lo que más buscan, ¿no? Porque ya tienen la voz varonil o ya tienen su voz masculina, y a veces la voz femenina pues es la que impone para, por ejemplo, en este caso, canciones de cumbias o salseras son las que más llaman la atención, más por figura, y pues son mujeres, ¿no? Entonces sí, se compite un poquito.
0: ¿Cuál género crees que sea el más difícil de incursionar? O sea, ¿cuál crees que sea más no, pues es que la salsa, hay más salseros, hay más rockeros, hay más. ¿Cuál crees que sea el género más difícil para abrirse paso en el camino de la música?
1: Fíjate que viendo la competencia que hay, sería más como el rock, me parece. Porque el reggaetón es lo que hoy en día, igual que la banda, son las que reinan en Spotify y en YouTube, son las que más vistas o más visualizaciones son las que tienen. Entonces sí, yo creo que el rock, el pop son los que sí estaría un poquito difícil, ¿no?
0: Aquí entonces te pega, hay bandas que canten música propia, ¿no? ¿Verdad? Todo el mundo es puro cover.
1: Sí, fíjate que he visto varias bandas de gruperas locales. Sí, solamente he escuchado que cantan los covers. Igual una chulada.
0: Sí, la verdad es que pues los músicos de aquí, de la región, pues veo que siguen avanzando en sus técnicas, ya no es lo mismo. Pues siguen siendo las mismas personas que conocí hace muchos años, ¿no? Pero ya las técnicas, la música. Estuvimos en el primer programa aquí a mi vecino, amigo Frank

0: que no estaba una guitarra eléctrica, y digo, ¿cuándo? Ahora resulta que toca guitarra, que toca que toca requinto, decía yo. Sí. Si nunca la había escuchado tocar requinto, ¿no? Pero ¿cómo es, no? A veces, ahora sí, la necesidad y pues el gusto, ¿no? Del instrumento, conozco...
1: Del género.
0: Desde hace muchos años conozco a Mauri Villalobos, que es el bajista ahorita del imitador de Juan Gabriel. Uh-huh. Y él muy versátil, la verdad es que toca guitarra, toca el teclado, toca la batería, su instrumento es el bajo, pero en lo que es el mariachi también toca la vihuela, el bajo sexto, no hombre, y es bueno ser versátil, ¿no? ¿A ti hay algún instrumento que te llame la atención, que te guste?
1: Fíjate que desde hace tiempo he intentado tocar la guitarra, de ahí la tengo colgada en su forrito, pero nada que la hayas tocado. Dijeras tú, a veces por la flojera, ¿no? No te da, pero sí, no sé cuándo, pero ahí está, en algún momento. Pues
0: la intención está, ¿no? A lo mejor un día que te nazcan las ganas, no sé, un domingo a las 3 de la tarde, sí, voy a agarrar la guitarra a ver qué sale, ¿no? Y pues esperemos que salga algo bueno, de Carlos Villeda, ya que lleva pues una trayectoria, ¿no? A pesar de que tienes 26 años, empezaste a los 6 años, o sea que tienes 20 años de subirte a los escenarios, 20 años de intentarlo, 20 años de aprenderte canciones, porque uno cree que no, pues es que canta nada más, ¿no? Ya cualquiera, pero te subes a un karaoke y no cualquiera entona igual, no cualquiera canta igual, no cualquiera... dijeras tú, hace las mismas gesticulaciones, el mismo
1: timbre, ¿no?
0: Exactamente, ¿no? O sea, ahorita que te escuché con que estabas imitando a Alejandra Guzmán, dije, ala, ¿no? Es pues como si, o sea, si no te estuvieran viendo, pues para mí es Alejandra Guzmán y la tienen en vivo ahorita en la mejor, ¿no? Pues la verdad... Y pues, ¿algún otro que te guste imitar o nada más Alejandra Guzmán?
1: Alejandra Guzmán, cuando comencé a cantar con esto en la cantada, empecé con Juan Gabriel. Tenía yo antes la voz muchísimo más aguda. Recuerdo que antes yo cantaba también en el restaurante La Bendición, que está allá en como para ir a Tierra Blanca.
0: Tierra Blanca.
1: Ahí también estuve con canciones de Juan Gabriel. Fueron mis fuertes en ese entonces.
0: Y pues Juan Gabriel, realmente mis respetos, cantar esas canciones no es muy fácil. Yo que canto, a mí me gustan más las de en inglés. Yo no, de hecho la transición de venir aquí a la radio para mí, o sea, como estábamos comentando ahorita, pues también fueron muchas cosas nuevas, la música nueva. Yo no estaba muy familiarizado con la música banda, el regional mexicano. Y ahorita estando aquí en cabina me las sé todas, escucho todas y hay muchos pues ahora sí, músicos aquí de la región. Saludos a nuestros músicos, a los Yaguarú, que pues también están sonando las canciones aquí en la mejor 106.5. Pues seguimos y en la intención es que pues todos los músicos de la región vamos a tener más adelante en este programa, vamos a tener pintores, vamos a tener lo que es otra vez escritores. Y pues queremos también traer lo que es el arte culinario, ¿no? A ver qué chef tiene el agrado de venir con algo y prepararnos algo por acá. Cuéntanos, ¿qué espera Carlos Villeda en los siguientes 5 años de su vida?
1: Fíjate, estar ya más formalizado con la cantada, tener un grupo y sobre todo viajar, salir a otros lados, a otros estados, a cantar. Gente que le guste la buena música, cantar de todo con mi amplio repertorio que tengo y con el mismo grupo, igual adaptarnos, hacer algo. Igual aquí mismo, aquí y ahora, los invito a todos los grupos, músicos, guitarristas, bateristas, congueros, que si quieren formar un grupo conmigo, estoy disponible, estoy abierto. Así que cualquier cosa, ya saben, 274-134-8883, algún mariachi, algún grupo de banda. Tengo una cartera amplia de clientes, así que cualquier cosa, ahí estamos.
0: Pues ya escucharon, amigos, de la mejor 106.5, nuestro amigazo Carlos Villeda se pone a disposición de todos los músicos de Tuxtepec. La verdad es que pues yo puedo decir que lo he escuchado en varias ocasiones y canta muy bien y está ahorita cantando en vivo aquí a través de su radio. Y pues realmente muy, muy, muy, muy buena voz, muy buen ambiente, muy buen pues carismático, ¿no? Porque muchas veces, a veces muchos cantantes están ahí con enojados y no, pero la verdad es que aquí mucha alegría, mucho carisma, también lo hemos visto.

0: en ciertos eventos de aquí de la región, en ciertos también lugares que pues la gente va mucho, ¿no? Va mucho a sus lugares. Realmente cuando tocas en el Parral, cuando tocas en otros lados, la gente se pone eufórica y uno se pone a cantar ahí. Pues la verdad es que ya está más apto para gente de mi edad, y pues los de nuestra edad ya como que se pone muy pues muy románticos, ¿no? En cierto momento ya yo ya peco de eso, también ya estoy un poco viejito, pero pues vamos a seguir más a continuación. Te recuerdo, el número en cabina es 287-125-7862, o márcanos directamente al 287-87-50810. Carlos Villeda en cabina de La Mejor 106.5. Vamos a seguir platicando un ratito más, ya casi a punto de despedirnos, y la verdad es que hoy traemos el ritmo en La Mejor 106.5. Aquí nomás, vamos a un corte y continuamos.
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0: Acaban de escuchar, claro que sí, a nuestro amigazo Carlos Villeda con... ¿Cómo se llama esa canción?
1: Manuel.
0: Es mi mujer de Emanuel, imagínense qué canción. Yo no la había escuchado, la verdad es que muchos estamos acostumbrados a, pues, a otro tipo de canciones más, pues más, ¿cómo se pueden decir? Populares, ¿no? Que la gente, pues todo el mundo las ha escuchado. Yo la verdad es que no la había escuchado, imagínense, pues con las bocinas a todo volumen ahí en donde se la estén pasando de lo mejor en compañía de nuestro amigo Carlos Villa. Y seguimos con más. Ahorita estábamos afuera de plano, estábamos en comerciales, estábamos platicando, porque realmente antes de venir para acá, le estaba comentando a unos familiares, le estaba diciendo, no, pues voy a tener a Carlos Villeda ahí en La Mejor. Y me dice, ay, pues en serio, el doctor Espinosa, me dicen. Y ahorita ya vengo enterando que pues resulta que sí es el doctor Espinosa, porque es el nieto del doctor Jorge Espinosa Arenas, que tuvimos en nuestro segundo programa, un médico altruista de aquí de la región en Tuxtepec, Oaxaca. Volviendo a recordar un poquito de lo que platicamos, pues es un médico que toda su vida se ha dedicado a regalar, porque pues sí, a regalar consultas, ha regalado operaciones. La gente, desde que yo tengo memoria, hace filas increíbles ahí en su casa. Imagínense con un racimo de plátano, con un racimo de plátano, que vienen con pescados, que vienen con peces, con pescados, perdón, me vienen de Jalapa de Díaz, de Valle Nacional, desde muy lejos, de pueblitos muy lejos, a visitar al doctor Espinosa, porque como él dice luego, no, es que tú curas gente, decía, él dice mucho Espinosa, porque cómo es bueno, yo le digo que es medio peladón, porque le gusta imitar a la gente y burlarse de las personas, pero muy, muy buen doctor, muy buen médico. La verdad es que por un racimo de plátanos te hace una operación completa de estómago, te hace una operación del brazo, si traes el brazo fracturado, por... Incluso hay gente que no podía traer absolutamente nada, porque pues no tiene ni para sus alimentos, viene con el médico para que los curaran. Inclusive el médico terminaba regalándoles los medicamentos y terminaba dándoles el racimo de plátano que el anterior paciente les dio. La verdad es que gente así hace falta aquí en Tuxtepec, y pues qué gustazo que coincidamos, que pues somos amigos de la familia, que pues nos conocemos, bueno, sí, por así decirlo, ¿no?
1: Claro.
0: Y qué nos cuentas del médico.
1: Mira, pues súper bien, estoy pues muy agradecido y muy contento de que sea mi abuelito. Es mi abuelito adoptivo, mi papá es salvadoreño, entonces mi papá llega aquí a Tuxtepec ya grande y mi abuelo es quien lo adopta, y así es como surgió. Mi papá hace tiempo tenía su pescadería ahí en Matamoros, y ahí es donde pues conoce a mi mamá. Mi mamá era mesera en un restaurante famoso en ese entonces aquí en Tuxtepec, y pues mi papá es quien surtía las mojarras, los camarones a ese restaurante. Y ahí es en donde nace el amor de mis papás y en donde nace su servidor.
0: Pues qué buena historia, la verdad. Sinceramente, y aquí para los que no saben, pues creo que compartimos un pedazo también de esa historia. No sé si a lo mejor en algún momento íbamos a ser amigos o nos íbamos a conocer, pero yo también tuve un abuelito así,
1: sí,
0: un abuelito adoptivo. El apellido Reyes, para los que no saben, me lo dio él. Él adoptó a mi papá desde muy pequeño, y pues realmente él le debo todo. O sea, le debo, para empezar, y el apellido, ¿no? Después tuve algunas, como comentábamos también fuera del aire, que pues también tuvo unos pequeños altibajos en mi vida, y pues realmente él fue la única persona que puedo decir que me quiere en la vida, o puedo decir que me apoyó sin ninguna condición. Y pues creo que compartimos eso. Yo pues mi apellido Reyes, gracias a él, y mi apellido debería ser completamente diferente, y sinceramente no me interesa cómo,
1: sí, claro,
0: cuál sea mi apellido verdadero, pero pues él, creo que compartimos ese pedazo de vivencia, ¿no? También,
1: sí,
0: porque
1: claro,
0: pues mi abuelito tiene pues por ahí familia cubana, y pues mi papá también se juntó con mi mamá. En el momento creo que se iban a casar, mi papá no encontraba su acta de nacimiento, Y pues él tuvo que adoptarlo para poder que mis papás se pudieran casar y, claro, y tenerme a mí ahora sí.
1: Increíble.
0: En la misma situación, ¿no? Sí. Y pues qué bueno que podamos compartir, pues qué pequeño es el mundo, ¿no?
1: Sí,
0: ¿cómo,
1: ¿no?
0: Cómo yo ya te había visto en ¿cómo se llama?
1: En el Parral.
0: En el Parral, en otros eventos, te había visto cantando. Y la verdad, yo lo primero que dije, pobre muchacho, se lo van a acabar estos porque los músicos somos diferentes, ¿no?
1: Sí.
0: Aquí en Tuxtepec.
1: Sí, y
0: ya luego nos encontramos ahí en el clan. Saludos a todos al clan, ahí en la sí. Mateo, saludos a Chompi.
1: Ahí sobre 5 de mayo, antes de Ocampo.
0: Ajá, todos los que visitan ahí, la verdad es que, pues que quién fuera a decir que en una barbería, ¿no?
1: Sí.
0: Pasaran todas estas historias, ¿no?
1: Sí, sin querer.
0: Y realmente, pues agradecido también, te agradezco mucho por que hayas venido a ser parte de este tu programa que se llama Raíz y Ritmo. Pues es que con la intención hice este programa, se hizo con mucho cariño, pues para todos los tuxtepecanos, ¿no? Para que sepan qué nos rodea, para empezar, qué nos rodea. Lo he comentado en varias ocasiones. Yo tengo 36 años y a veces no sé cuál es la cultura de aquí de mi región, ¿no? No sé. Y a veces pues, nos podemos poner empáticos, ¿no? Porque a veces uno nunca sabe por lo que estamos pasando, ¿no? Con lo que estamos luchando. Y quiero recalcar ahorita porque pues estamos en el mes de la prevención, de la concienciación del suicidio, y pues qué bueno que a veces las historias se entrelazan. Y yo recomiendo mucho que si puedes darle un abrazo a la persona, si lo necesita, a lo mejor no sabes en qué momento puedes cambiar la vida de la gente, ¿no? Mi madre decía o dice mucho que sal y regálale un ramo de rosas al primero que vaya pasando. Se lo regalas a una mujer, le puedes cambiar la vida o para bien o para mal. ¿Por qué? Porque a lo mejor en su casa llega y le ven el ramo y le va, pero como claro, en feria, ¿no? Pero a lo mejor está pasando un momento difícil y ese ramo de rosas, ese gesto, pues le cambió el día, ¿no? Y a veces malamente nos ahogamos mucho en un vaso de agua y pues no sabemos en qué momento podemos cambiarle la vida a esa persona con el mínimo gesto que hagas, ¿no? Inclusive con parar un taxi, con el gesto de amabilidad, ¿no? No sé tú si has tenido encuentros así, pues por este mes de la concienciación del suicidio, si has tenido algún encuentro cercano, si tengas algunas palabras que decir al respecto.
1: Claro, estoy muy agradecido contigo, con todo tu equipo, La Mejor 106.5. Este programa hablamos de raíces, de nuestras raíces, hablamos de música y hubo ritmo, pues así que claro, hay que concientizar, hay que ser empáticos, bien lo dices, hay que ser amables con la vida, con la gente, porque la vida da muchas vueltas y uno nunca sabe cuándo estarás ahí o si lo estuviste, podrías regresar, ¿no? Entonces hay que tener los pies sobre la tierra y si vas volando, pues aterriza porque cualquier cosa puede pasar para bien o para mal. Entonces, músicos, personas que les gusta cantar, personas que les gusta tocar, que les gusta la música, que les gusta el ambiente, que les gusta parrandear, siempre con medida, siempre con a las vivas y sobre todo hacer todo con amor, con cariño, con afecto, con lo mejor, dar lo mejor de sí mismo, practicar, ensayar y perseverar. El que persevera, alcanza.
0: Pues porque no siempre es fácil, ¿no? O sea, como lo dije hace rato, tienes 26 años, eres joven, pero tienes 20 años de experiencia, ¿no? Uno nunca sabe de dónde podamos necesitar de las personas, ¿no? Y pues también a aprender a dar la mano. Hay veces que pues nos va mal, pero no quiere decir que porque nos vaya mal no podamos darle la mano a alguien, no podamos limpiar los zapatos a alguien, no podamos extender pues un poco de alimento, ¿no? Porque pues la vida da muchas vueltas y no sabemos dónde nos podamos encontrar ahorita, no sabemos dónde nos podamos encontrar más adelante. Pues la verdad es que también yo estoy muy contento, ahorita ya estoy más contento porque pues realmente pues tienes mucha historia y
1: sí,
0: es una buena persona, compartimos.
1: Gracias.
0: Pues ahora sí, la misma persona que nos trajo al mundo, ¿no?
1: Claro, sí, el doctor Jorge Espinosa, un saludo y un abrazo, abuelo.
0: Pues ahí está, también un saludo al médico Espinosa, que pues nos está, esperemos que nos esté escuchando, que pues quién sabe, no creo, va a estar ahorita cenando, está durmiendo, realmente se duerme muy temprano. Ese día que tuve la entrevista con él, fui a despertarlo un domingo muy temprano y así como se levantó, así me dio la entrevista.
1: Sí, sí, sí.
0: La verdad, luego llegó su hija y fueron a desayunar, pero pues sí, sí, así como se levantó, así, él es una persona muy, pues así...
1: Sí, él es simple, él es muy buena persona.
0: Pues bueno, repítenos tu número de teléfono, ¿dónde te podemos encontrar? ¿Cómo te llamas? ¿Tienes algún apodo así o algún en el ambiente musical, algún nombre de superestrella?
1: Sí, mira, el maestro Luis Jacinto Roque, un saludo maestro Luis Jacinto Roque Lara, él fue quien me puso el sobrenombre de La Voz Metálica y es así como tengo una página de Facebook, se llama La Voz Metálica, Carlos Villeda, ahí me pueden localizar también o en mi página también de Facebook, Carlos Villeda, simplemente Carlos Villeda, ahí también estoy, en Instagram, Carlos Villeda Oficial y en TikTok estoy como Villeda Carlos, ahí cualquier cosa, igual mi número de teléfono 274-134-8883 para cualquier contacto, cualquier situación. Olvidé decirles que también soy abogado, estoy titulado, así que también un asuntito por ahí que quieran, con mucho gusto.
0: Pues ya saben, ahí saben, si quieren para la boda, Carlos Villeda,
1: canta, y para el divorcio, yo lo digo, ahí estoy también.
0: Para todo, ¿no? Para lo bueno, para lo malo, también bodas, divorcios, todo lo que quieran con Carlos Villeda. Qué bueno, pues, y también, qué bueno que tocaste ese tema de que eres abogado, ¿por qué? Porque... aparte de echarle muchas ganas a la música, tienes tu profesión, ¿no? Sacaste adelante tu profesión. ¿Qué fue lo que te motivó en ese aspecto? ¿Por qué no dijiste, no, pues sabes qué, me voy a dedicar a la música y a baile escuela? Joven, ¿no? Ajá, no, ajá. Pero ¿qué fue lo que te motivó a sacar primero la carrera o seguir con tus estudios y ya después a la música?
1: Sí, fíjate que antes estaba en un despacho antes de salir de la universidad. Pero resultó que lo que parecía hobby, la música, pues resultó siendo un trabajo. Entonces tenía más trabajo como cantante cada semana, cada un fin de semana. Entonces ya no había tiempo, ya no me podía dividir por más que quisiera, ¿no? Entonces dejé a un lado la abogacía, por así decirlo, para enfocarme en la música. Pero aún así, un contacto, alguien me llama y me dice, oye, llévame ese divorcio, oye, llévame una pensión, ¿no? Oye, sé asesor jurídico en fiscalía, ¿no? Pues claro, y ahí estoy. Y pues sí, la música fue lo que, pues es lo que traigo en la sangre, ¿no? Lo que traigo como un don y es lo que más me ha pegado ahorita.
0: Pues es que, como lo decíamos hace rato, uno nunca sabe, ¿no? Las vueltas que da la vida. Yo también, antes de entrar aquí, pues nunca me imaginé que fuera locutor. Realmente, cuando yo entré aquí me dijeron, ¿sabes qué? ¿Vas a trabajar de reportero? ¿Vas a estar en campo? ¿Vas a salir a hacer en vivos? Y pues eso es lo que a mí me gustaba, ¿no? Estar de arriba para abajo en el ajetreo, llegar y... Claro. Pues ahí los compañeros que me conocen, llegar y empujarlos tantito, que porque yo quiero la mejor toma. Y ya saben cómo soy, unos saludos a todos los compañeros que me están escuchando. También un saludo fuerte a mi amigazo Garmendia, que nos está escuchando y por en la colonia... ¿cómo se llama esta colonia que está aquí por atrás de...? María Eugenia, la colonia María Eugenia. Y un saludo y pues vuelvo a repetir, uno nunca sabe las vueltas que da la vida. Aquí realmente yo también agradezco mucho a todo el equipo por enseñarme, seguir enseñándome a mover a los compañeros, a César, al amigazo Calín que está por allá también escuchándonos y a todos y pues principalmente al licenciado Armando Ayala que fue el que me entrevistó, el que dijo, ¿sabes qué? Tú vas a hacer esto, no vas a ser reportero, vas a ser locutor y pues muchísimas gracias por la oportunidad. A todos, al licenciado Sóstenes, que pues realmente está muy al pendiente de este programa también. De parte de él, muchísimas gracias por haber asistido y estar acompañados en un programa más de Raíz y Ritmo. Y esperemos que pues, que poco a poco, ¿no? También agradezco a todos los que me han enseñado, que han tenido la paciencia conmigo, a Carlos Isaac Santiago Mares, que pues realmente él es uno de los que pues cambió mi vida. Realmente él, todo lo que sé de cámara, todo lo que sé de video, lo sé gracias a él. Y pues realmente una vez que empezamos a platicar, él cambió mi vida y pues ahí está. Muchísimas gracias a todos, también a ti por haber venido. Ya para despedirnos, quiero escuchar otra vez esa interpretación de Alejandra Guzmán, porque me ha dejado muy, muy, muy impactado. Quiero algún pedacito de una cancioncita, la que claro, más te guste.
1: ¿Verdad? Claro que sí, mira, hay una canción que siempre me piden en los eventos y se llama Hacer el Amor con Otro, que es la canción que a las mujeres las prende y las les da ganas de llamar, pedir saldo y marcarle al ex, marcarle al novio para desahogarse, ¿no?
0: Híjole.
1: Va así.

0: ¡Wow!
1: Y pues ya con esto nos despedimos con esta, pues con esta interpretación, con este, ¿cómo se puede? Con esta imitación de voz de Alejandra Guzmán. Y pues la verdad es que tienes razón, tienes mucha, mucha razón, porque pues las mujeres, pues a lo mejor me bloquearon, ¿no? Bueno, pero a mí nunca me llaman, ¿no? Uno está esperando los, ojalá y me hable la ex, ojalá, y claro que caigo, porque yo soy así, tú sabes quién eres. Yeah. Bueno, pues bueno, vamos con más. Muchísimas gracias por haber estarnos escuchando a través de La Mejor 106.5 en un programa más de Raíz y Ritmo. Con un servidor, esperemos, nos vemos, nos escuchamos la próxima semana a través de La Mejor 106.5 o en redes sociales a través de La Mejor Tuxtepec 106.5 FM. Te recuerdo el número en cabina, vamos a seguir aquí hasta las 12 de la noche con más programa, con más música. Te recuerdo el número en cabina, es 287-125-7872 o márcanos directamente al 287-87-50810. Esperemos que tengas un excelente sábado. Por favor, si tomas, no manejes, maneja con cuidado, usen el casco, porque ahorita pues los accidentes están a la orden del día. Por favor, manejen con cuidado, los esperan en casa, acuérdense de la familia, no sean un parte pues del, pues más de los accidentes que hay en Tuxtepec y en toda la región. Muy buenas noches, y esto es Raíz y Ritmo con un servidor.

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1: Hola, hola, bienvenidos una vez más a este espacio de Ya Oíste. Yo soy Génesis Sainz. Más que feliz, emocionada de tratar un tema pues del que se habla muy poco, la sarcopenia. A veces te sientes con menos fuerza, te cuesta más trabajo cargar cosas, subir escaleras, levantarte de una silla. Pues todos esos puntos hoy los vamos a aclarar. Y para eso tenemos una invitada muy especial. Nos acompaña la doctora Claudia Santillán Arriaga, que es especialista en medicina interna. Doctora, bienvenida. Muchas gracias.
5: Muchas gracias, buenos días. Gracias por la invitación. Y bueno, vamos a hablar de lo que es la sarcopenia, como lo mencionaban ahorita. Conocido desde ya muchos años, últimamente en boga en México. ¿Por qué? Porque vamos todos para ese diagnóstico o ese síndrome que actualmente se conoce. A la sarcopenia se le menciona como sarcopenia del latín y griego, que es sars, carne, penia, disminución, que es disminución del músculo, o también se le conoce como miopenia, músculo mío, okay. Penia, disminución. Y esto va unado a otros términos que se llaman dinamopenia, que es disminución en la fuerza, y por consiguiente también la cratopenia, que es la disminución en el músculo, disminución en la fuerza, y por consiguiente disminución en la actividad funcional diaria. Anteriormente se conocía que era un síndrome geriátrico, porque todos los cambios que vamos teniendo a partir de los 65 años van generando parte de estos síndromes geriátricos. Pero conforme han avanzado los años y los tiempos, se han hecho varios estudios condicionando que no solamente el paciente geriátrico, sino también el paciente que tiene enfermedades metabólicas, como pueden ser la diabetes, la obesidad, la insuficiencia cardíaca y recientemente más estudios sobre la enfermedad renal crónica.
1: ¿Cómo lo podemos como centrar de que no solamente es algo para la gente mayor, sino que es como un desgaste prematuro, se podría decir?
5: Sí, un desgaste prematuro. Ya fisiológicamente a partir de los 50 años empezamos a tener cambios en las células de todo el cuerpo, pero ahora México desafortunadamente somos el primer país de obesidad infantil. Al ser el primer país de obesidad infantil vamos generando mayor peso en nuestra estructura muscular y en futuro podemos llegar a desarrollar lo que es la obesidad, lo que es la diabetes mellitus y por consiguiente las enfermedades cardiometabólicas como la insuficiencia cardíaca. Entonces, todas esas enfermedades al tener un desgaste progresivo y crónico van a dar una disminución en la masa muscular corporal. Se comenta que después de los 50 años vamos perdiendo por cada año un 2% de masa muscular.
1: Wow.
5: Y después de los 65 años esto puede incrementarse hasta 13 a 24%. Anual, pero si tenemos otras enfermedades o no hacemos actividades preventivas, podemos llegar a un grado mucho mayor que puede llevarnos inclusive a la muerte.
1: ¿Cómo vamos a diferenciar que a lo mejor estamos en una buena etapa para tomar acción y decir, bueno, voy a hacer ejercicio o esto? O en dado caso, ¿cómo sé que yo tengo, ya estoy empezando con la sarcopenia o esta parte prematura?
5: En un paciente mayor de 65 años, ya podemos pensar en la sarcopenia. ¿Por qué? Porque tenemos alteraciones en todos estos factores sensoriales, marcha, se van modificando. Si estamos mucho tiempo en una sola posición, vamos a hacer contracturas musculares. Entonces, cuando yo me quiero estirar para ese ejercicio, me duele. Y si me duele, ya no lo hago o ya no lo realizo. Y un adulto mayor, que son afortunadamente no es una gran mayoría, porque ya actualmente vemos en los parques, en los gimnasios, en algunos bosques, mucha gente mayor haciendo actividad física. Entonces, ese poco que nosotros le invertamos en el ejercicio, que se considera que son 30 minutos al día o 150 minutos semanales distribuidos en lo que nosotros podamos administrarlo de acuerdo a nuestros tiempos, nos va a ayudar mucho. Pero no solamente se considera que sea la caminata, la yoga, natación, que son ejercicios aeróbicos, sino también ya incrementarle un poquito en peso, ya sea con un poco de mancuernas, con polainas, o inclusive podemos en casa, si no puedo comprarme mi mancuerna o polaina, puedo llenar unos botecitos de agua o un recipiente con arroz, con frijol, con lenteja, con alpiste, y cargarlos.
6: Claro.
5: Y en las piernas podemos hacerlo con la tela que tenemos en casa, que ya no nos sobra, llenarlo igual, se considera que sea de arena, pero no vamos a tener arena tan fácilmente, llenarlo igual con la semilla más chiquita que tengamos y ponerle un resortito o ponerle un velcro o unos broches para que lo podamos agregar tanto a los brazos como a las piernas. Y unos minutos, de 5 a 10 minutos que lo hagamos en casa, en lo que vemos las noticias, la televisión, nuestro programa favorito, o inclusive ya hay programas de ejercicio, sobre todo para adulto mayor, hay que hacerlos, y con ese pesito que le pongamos nos va a ayudar a disminuir ese riesgo de la sarcopenia a corta edad. Cualquier paciente que tenga enfermedades crónicas, vamos a mencionar diabetes, obesidad, enfermedad cardíaca, paciente geriátrico, que curse con una recaída, como son una enfermedad o que requiere estar en el hospital por algún proceso infeccioso o descompensación, o inclusive que pueden llegar a requerir aditamentos como ventilación mecánica, están postrados en cama. Entonces, su músculo no lo moviliza.
6: Claro.
5: Entonces, muchas veces podemos ver al paciente hospitalizado y el familiar va y nos apoya a darle de comer en la boca, lo tiene apapachando en la cama, y no, al contrario. Llegando hay que moverlo, sentarlo, que coma, para que no pierda esa funcionalidad. Y aquí tenemos que pedir apoyo, si lo hubiera, con una fisioterapia para que nos esté apoyando qué ejercicios puede mantener durante esa hospitalización para que se desgaste menos y pierda menos músculo. Otro es nutrición. Desde que llega el paciente al hospital, hacemos como un plan alimenticio para no perder tanto músculo y garantizar que el paciente esté ingiriendo su alimento. E inmediatamente que se egresa, mandarlo a rehabilitación física, a nutrición, psicología si está en condiciones y psiquiatría.
7: La proteína que venden o que pues consumen, que es como un suplemento, ¿eso ayuda o estamos hablando de mejor natural?
5: De todo natural. Mucha de la gente que va al gym le sugieren suplementos proteínicos, pero muchas veces pueden dañar o el hígado o el riñón. Claro. Y hablamos que la enfermedad del riñón es una de las que más sufren de sarcopenia. Entonces, wow, nuestro músculo ya está establecido. Lo importante es trabajarlo y mantenerlo y movernos. Ya sea que yo tenga una enfermedad renal o cualquier enfermedad, mientras yo me mantenga activo dentro de las posibilidades, yo mantengo mi músculo. Pero si el paciente va a perder peso por la misma enfermedad y yo le doy un aditamento, un suplemento, todo es de preferencia natural, porque eso nos va a ayudar desde la digestión, desde la salivación, de la masticación, la deglución, la absorción de nutrientes, que es mucho mejor a darle un suplemento preparado. ¿Por qué? Porque la absorción va a ser diferente. Sí, y eso se llama un suplemento que, exacto, no equivale a la alimentación. Y muchas veces los familiares o los pacientes dicen, deme una nutrición, ¿por qué no me da hambre? Es por eso un suplemento nos ayuda, pero no sustituye a la alimentación.
7: Yéndonos a la prevención, para que no lleguemos, o sea, en estos casos yo que tengo 27 años, ¿no? Y yo no quiero que cuando llegue a la edad de los 60 tenga sarcopenia. ¿Qué puedo hacer desde yo ahorita para decir, voy a prevenir?
5: Si una persona es sana, no tiene ninguna enfermedad, ninguna comorbilidad, puede tener una alimentación, pero siempre sería ideal llevarlo a cabo con un nutriólogo.
7: Okay.
5: Y conjunto con un dietista, ya que el nutriólogo nos detectó que estamos sanos, entonces el dietista nos puede dar inclusive ciertas recomendaciones de cómo balancear lo que es el plato saludable, donde un porcentaje son verduras, carnes, cereales, proteínas, y en sí todo, y sobre todo los líquidos, claro, sobre todo hidratarnos en forma correcta, porque nuestro cuerpo se basa en toda esta homeostasis o que sea todo parejo para que pueda absorberse todos los nutrientes, y sobre todo no saltarnos alimentos. Importante. Eso es algo muy importante, porque si no llevamos el desayuno, comida y la cena, entonces nuestro cuerpo va a tomar energía de donde no tiene y entonces va a empezar a alterar todo el metabolismo. Trata de hacer un sueño reparador.
7: Nuestro cuerpo habla y hay que escucharlo, hay que saber escucharlo y tomar el tiempo para darle, porque nada más tenemos una sola vida, hay que cuidarla. Nos vemos en el siguiente episodio de Ya Viste. Yo soy Génesis Zaine Silva. Hasta luego.

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0: fregar.
1: No recuerdo el presidente que estuvo en ese entonces.
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18: En estos momentos, ORP Comunicaciones cede sus micrófonos a la Catedral de San Juan Bautista Tuxtepec para la celebración de la Santa Misa.
19: Montero Rodríguez, Rubitzel Esperanza Avendaño, Basilio Castillo Toledo, Justa Carrillo Ojeda, Roberto de Jesús Moreno Rodríguez, Joaquín Moreno Rodríguez, Alfonso Sánchez Solís. Nuestros hermanos difuntos descansen en paz. Así sea. Muy buenos días, queridos hermanos. La liturgia de este domingo nos invita a responder con entusiasmo a la llamada que el Padre nos hace para ir a trabajar a su viña, sin buscar otra cosa que el cumplimiento de su voluntad. Vengamos a vivir este día del Señor, abriéndonos a sus altos e incomprensibles designios, ya que Él, sin méritos nuestros, a todos nos llama, en distintos momentos, a colaborar en la implantación de su reino. Estamos transmitiendo desde la Catedral de San Juan Bautista, Tuxtepec, Oaxaca. Nuestra celebración eucarística será presidida por el presbítero Fidel Obando Pérez. Nos ponemos de pie y entonamos nuestro canto de entrada.

0: Buenos días, hermanos. Saludamos con gusto, con mucho aprecio a todos ustedes, en nombre de nuestro administrador apostólico, Monseñor Guadalupe Antonio Ruiz Urquín. Vamos a celebrar nuestra Eucaristía. Quiero tener presente esta Santa Misa por cada uno de ustedes, porque sé que como fieles, como hijos de Dios, siempre hay situaciones en nuestros corazones en el cual a veces pues nos hace perder la paz, a veces también nos hace desconfiar del Señor por alguna situación, problemas, dificultades que a veces como personas nos suceden, y a veces como no tenemos bien sembrada nuestra fe o nos hace falta a veces confiar plenamente en el Señor, perdemos esa esperanza. Vamos a tener presente pues esta intención por cada uno de nosotros. En el nombre del Padre, y del Hijo, y del Espíritu Santo. Amén. Amén. El Señor esté con ustedes.
1: Y con tu espíritu.
0: Sabemos que todos somos pecadores. En silencio, pidamos perdón a Dios de nuestros pecados.
2: En este momento, hagamos un examen de contrición de todas nuestras acciones y pensamientos. Propongámosle a Dios no volver a pecar.
0: Yo confieso ante Dios Todopoderoso y ante ustedes, hermanos, que he pecado mucho de pensamiento, palabra, obra y omisión. Por mi gran culpa. Por eso ruego a Santa María, siempre Virgen, a los ángeles, a los santos, y a ustedes, hermanos, que intercedan por mí ante Dios nuestro Señor. Dios Todopoderoso, tenga misericordia de nosotros, perdone nuestros pecados y nos lleven a la vida eterna.
1: Amén.

0: Oremos. Señor Dios, que has hecho del amor a ti a los hermanos la plenitud de todo lo mandado en tu santa ley, concédenos que cumpliendo tus mandamientos merezcamos llegar a la vida eterna. Por Jesucristo nuestro Señor. Amén. Tengan la bondad de sentarse. Si alguno de ustedes tiene la necesidad de reconciliarse con el Señor, está el Padre Manolo confesando.
1: A los que están por regresar a la patria, el profeta Isaías los invita a que sin reservas se vuelvan al Señor. Él es rico en perdón y sus caminos no siempre coincidirán con los nuestros. Escribiendo desde la cárcel a los filipenses, San Pablo confronta la vida y la muerte a la luz de Cristo. Escuchemos con atención.
2: Del libro del profeta Isaías. Busquen al Señor mientras lo puedan encontrar. Invóquenlo mientras está cerca. Que el malvado abandone su camino y el criminal sus planes. Que regrese al Señor y Él tendrá piedad. A nuestro Dios que es rico en perdón. Mis pensamientos no son los pensamientos de ustedes. Sus caminos no son mis caminos, dice el Señor. Porque así como aventajan los cielos a la tierra, así aventajan mis caminos a los de ustedes y mis pensamientos a sus pensamientos. Palabra de Dios.
1: Te alabamos, Señor.

0: de la carta del apóstol San Pablo a los filipenses. Hermanos, ya sea por mi vida, ya sea por mi muerte, Cristo será glorificado en mí, porque para mí la vida es Cristo y la muerte una ganancia. Pero si el continuar viviendo en este mundo me permite trabajar todavía con fruto, no sabría yo qué elegir. Me hacen fuerzas ambas cosas. Por una parte, el deseo de morir y estar con Cristo, lo cual ciertamente es con mucho lo mejor. Y por la otra, el de permanecer en vida, porque esto es necesario para el bien de ustedes. Por lo que a ustedes toca, lleven una vida digna del Evangelio de Cristo. Palabra de Dios.
1: Te alabamos, Señor.

0: El Señor esté con ustedes. Del Santo Evangelio según San Mateo.
1: Gloria a ti, Señor.
0: En aquel tiempo, Jesús dijo a sus discípulos esta parábola: el reino de los cielos es semejante a un propietario que al amanecer salió a contratar trabajadores para su viña. Después de quedar con ellos en pagarles un denario por día, los mandó a su viña. Salió otra vez a media mañana, vio a unos que estaban ociosos en la plaza y les dijo: vayan también ustedes a mi viña y les pagaré lo que sea justo. Salió de nuevo a mediodía y a media tarde e hizo lo mismo. Por último, salió también al caer la tarde y encontró todavía otros que estaban en la plaza y les dijo: ¿por qué han estado aquí todo el día sin trabajar? Ellos le respondieron: porque nadie nos ha contratado. Él les dijo: vayan también ustedes a mi viña. Al atardecer, el dueño de la viña le dijo a su administrador: llama a los trabajadores y págales su jornal, comenzando por los últimos hasta que llegues a los primeros. Se acercaron pues los que habían llegado al caer la tarde y recibieron un denario cada uno. Cuando les llegó su turno a los primeros, creyeron que recibirían más, pero también ellos recibieron un denario cada uno. Al recibirlo, comenzaron a reclamarle al propietario, diciéndole: esos que llegaron al último solo trabajaron una hora, y sin embargo les pagas lo mismo que a nosotros, que soportamos el peso del día y del calor. Pero él le respondió a uno de ellos: amigo, yo no te hago ninguna injusticia. ¿Acaso no quedamos que quien te pagaría un denario? Toma pues lo tuyo y vete. Yo quiero darle al que llegó al último lo mismo que a ti. ¿Qué no puedo hacer con lo mío lo que yo quiero? ¿O vas a tenerme rencor porque yo soy bueno? De igual manera, los últimos serán los primeros y los primeros los últimos. Palabra del Señor.
1: Gloria a ti, Señor Jesús.
0: Tengan la bondad de sentarse, hermanos.
2: Escuchemos atentamente
0: a la
2: homilía
0: de Dios, hermanos. Recuerden que siempre somos una familia, y en una familia sabemos que no es perfecta, siempre hay y tiene situaciones difíciles, ¿no? Es imperfecta nuestra familia. Somos una familia grande, somos hijos de Dios. Y hoy, al venir a esta casa de Dios, al reunirnos como familia, venimos a escuchar al Señor. Hoy nos ha dicho muchas cosas bellas y bonitas, pero que depende de nosotros quererla asumir. La palabra de Dios siempre tiene que movernos, tiene que hacernos pensar, tiene que hacernos también remover muchas cosas en nuestra vida ordinaria. Sabemos que usted y yo somos personas. Ninguno de los que está aquí somos de palo, de fierro, de madera. Somos personas. Y como personas siempre se acumulan muchas cosas en nuestro corazón, en nuestra vida. Y más si no tenemos un referente que es Cristo. Y más todavía cuando no podemos comprender este misterio tan grande que es Cristo. Nos cuesta a todos. Sin embargo, sabemos que el Señor vive entre nosotros y Él es el que nos hace pensar y también remover nuestro corazón. Hoy encontramos en este evangelio bellísimo de San Mateo una escena muy bonita y una parábola, una manera de cómo Dios quiere que usted y yo descubramos cómo actúa Él. Creo que una vez que nosotros descubramos cómo es Él y qué es lo que quiere Él de nosotros, cambiaría muchas cosas en nuestra vida. Le pidamos a Él, pues, que nos abra nuestra mente para poder comprender y llevarnos a nuestras casas, en que sea una palabra que quede resonando en nuestro corazón, en nuestra mente. Nos cuenta el Evangelio que había un viñador que necesitaba trabajadores, y hemos escuchado cómo se fue desenlazando este episodio, este relato, que unos, el que fue a buscar trabajadores, se fue muy de madrugada y eligió algunos, dice ahí, al amanecer. Luego había otros a la mañana, al mediodía, en la tarde, otros casi ya en la tarde, ya entrando la noche, y otros ya hasta el final. Pero es interesante porque a todos, al final de la jornada, dice el Evangelio que se les pagó. Y a todos recibieron un denario. Hay un detalle también muy bonito, que se les pagó primero a los que llegaron al último. Y a los que iniciaron el trabajo, se les pagó hasta el final. Es una parábola, es una manera de cómo el Señor quiere que entendamos. Miren, hay un detalle bonito, decía, porque los primeros trabajadores se les pagó al final. Y eso lo podemos interpretar ahora nosotros los cristianos. ¿Por qué? Porque quiere el Señor que usted y yo nos demos cuenta la generosidad, la misericordia que Dios tiene con cada uno de nosotros. Con este evangelio podemos hablar de muchas cosas, pero vamos a centrarnos en la generosidad que Dios tiene. Los que saben de Biblia dicen que enseña este episodio. Cristo quiso hacerlo así para que los primeros sean testigos de la generosidad que el dueño de la viña tiene a todos aquellos que quieran sumarse al servicio del reino. Es decir, que si se les pagaba los primeros que iniciaron a trabajar, pues iban a ir y ya no iban a tomar en cuenta esto. Sin embargo, lo dejó al último para que sean testigos de la misericordia, de la generosidad del dueño. Creo que eso nos hace pensar a todos. ¿Quién de nosotros no ha sido perdonado de parte de Dios? Todos. Si traemos a nuestra memoria todas nuestras faltas, nuestras equivocaciones, todo lo que nosotros consciente e inconsciente hemos hecho a lo largo de nuestra vida, nos damos cuenta la gran generosidad que Dios ha tenido con cada uno de nosotros. Imagínate cuántas veces el Señor nos ha perdonado. Y a veces son los mismos pecados que uno ha tenido. El Señor jamás nos va a decir: ya no te perdono de ese pecado que tienes. No. En la primera lectura hemos escuchado que dijo el Señor, un pensamiento de Él: mis caminos no son tus caminos. Mis pensamientos no son tus pensamientos. Nos quiere decir, como dice el Evangelio: me vas a tener coraje porque yo soy bueno. Entonces, hermanos, hoy podemos descubrir en este Evangelio la misericordia y la generosidad que Dios tiene con cada uno de nosotros. Es hermoso. Si traemos a nuestra memoria, ¿se acuerdan aquel relato bonito también cuando Jesús estaba crucificado? Cuando uno de los ladrones le dijo: Señor, yo quiero estar contigo. Y la respuesta de Cristo fue: hoy estarás conmigo en el paraíso. Hermanos, quisiera que todos aprendiéramos hoy de Él, de su generosidad y de su misericordia. La pregunta es también para nosotros: así como Dios ha sido generoso contigo, ha sido también misericordioso contigo, ¿cómo andamos nosotros en la generosidad? ¿Cómo andamos nosotros en la misericordia? Yo sé que a veces nos gana nuestra humanidad, nos gana. A veces siento que anteponemos, lo digo por mí, a veces anteponemos primero lo humano, estamos como esa fiera ahí, y dejamos atrás a veces nuestra vida de fe. Yo los invito, y me invito también a mí, a abrir las puertas a la generosidad, a la misericordia. Preguntémonos también cómo estamos con nuestra familia. He sido misericordioso con ellos, con mi esposa, con mi esposo, con mis hijos, con aquella persona, con la otra persona. ¿Cómo estás tú en la misericordia? Porque sería muy feo que yo me llamara cristiano y no practico nada de lo que mi padre me enseña hoy. Sería muy feo, hermanos, que nosotros habláramos de Dios, que nosotros fuéramos personas muy allegadas a la iglesia, personas orantes, pero nada de misericordia, nada de generosidad. Sería incoherente en nuestra vida. Si a alguno de nosotros nos cuesta ser generoso, ser misericordioso con los otros, será bueno ponernos a pensar y empezar a ser unas nuevas personas. Se puede, porque usted y yo seguimos al Señor, ¿no? Por eso venimos aquí los domingos, nos reunimos también en nuestra comunidad, nos reunimos porque venimos primero a animarnos, animar nuestro corazón, y segundo, venimos a aprender de Él. Y hoy nos enseña y nos dice mis pensamientos no son sus pensamientos. Me vas a tener coraje porque yo soy bueno. Porque era el sentimiento de los que recibieron un denario y que trabajaron todo el día. Le reclamaron al Señor, le dijeron: mira, nosotros que pasamos todo el día, sufrimos el peso del día y del calor, y nos pagas un denario. A veces también puede estacionarse en nuestro corazón, a veces también la envidia, el resentimiento, cuando a alguien le va bien. Todos sentimos a veces eso. Pero hay que conocerlo. Cuando se estaciona en nuestro corazón, entonces ya es otra cosa. Pero cuando llega, pero maduramente lo desechas y dices: no, que pase de largo, es seña de que vas madurando y de que hay una fe puesta en el Señor. Hermanos, le pidamos al Señor que nos ayude a todos. Que si me cuesta ser misericordioso, que si me cuesta ser generoso, y que si me cuesta también poder alegrarme de los otros, le pidamos al Señor que nos ayude, que no se estacione esos sentimientos, sino que lo tenga, lo razone y diga: en nombre de Cristo voy a empezar a ser generoso, misericordioso y también alegrarme del triunfo de los demás. Que el Señor nos ayude y nos fortalezca. Así sea.
2: Así sea. Que el Señor siempre esté presente en nuestros corazones. Recordemos que Dios nos da a todos porque nos ama, más que en su debido momento y en su debido tiempo.
0: Nos ponemos de pie. Creo en un solo Dios, Padre Todopoderoso, Creador del cielo y de la tierra, de todo lo visible y lo invisible. Creo en un solo Señor Jesucristo, Hijo único de Dios, nacido del Padre antes de todos los siglos, Dios de Dios, luz de luz, Dios verdadero de Dios verdadero, engendrado, no creado, de la misma naturaleza del Padre, por quien todo fue hecho, que por nosotros los hombres y por nuestra salvación bajó del cielo, y por obra del Espíritu Santo se encarnó de María la Virgen y se hizo hombre, y por nuestra causa fue crucificado en tiempo de Poncio Pilato, padeció y fue sepultado, y resucitó al tercer día según las Escrituras, y subió al cielo, y está sentado a la derecha del Padre
1: juzgar vivos y muertos,
0: y su reino
1: no tendrá fin.
0: Creo en el Espíritu Santo, Señor y dador de vida, que procede del Padre y del Hijo, que con el Padre y el Hijo recibe una misma adoración y gloria, y que habló por los profetas. Creo en la Iglesia, que es una santa, católica y apostólica. Confieso que hay un solo bautismo para el perdón de los pecados. Espero la resurrección de los muertos y la vida del mundo futuro. Amén. Oremos, hermanos, por todos los hombres y por todas nuestras necesidades, para que nunca falte a nadie la ayuda de nuestro amor. Vamos a responder todos: te rogamos, óyenos.
2: Te rogamos, óyenos.
0: Por el Santo Padre, el Papa León XIV, por nuestro administrador apostólico, Monseñor Guadalupe Antonio, por los demás obispos, por los presbíteros y diáconos, para que cuiden santamente el pueblo que tienen encomendado, oremos al Señor. Te rogamos, óyenos. Por los jefes de Estado, por los demás gobernantes, por los responsables del bien común y por los que tienen en sus manos las riquezas del mundo, para que fomenten la justicia, el bienestar, la paz y la libertad, oremos.
1: Te rogamos, óyenos.
0: Por los que padecen hambre u otras necesidades, por los que están enfermos o se sienten oprimidos o deprimidos, por los que añoran la patria o viven lejos de sus familias y de sus hogares. Para que experimenten el consuelo y la fortaleza de Dios, oremos.
1: Te rogamos, óyenos.
0: Para que Dios nos conceda el gozo del Espíritu, el perdón de los pecados, la perseverancia en la fe y en las buenas obras, y la salvación eterna de nuestras almas, oremos.
1: Te rogamos, óyenos.
0: Cada uno de nosotros también, que nos ha costado perdonar o ceder el perdón, también porque las veces que no hemos sido misericordiosos o no hemos sido generosos, para que el buen Dios mueva nuestros corazones, oremos.
1: Te rogamos, óyenos.
0: Padre justo y Dios lleno de bondad, que das a los primeros lo mismo que a los últimos, escucha nuestras oraciones y haz que comprendamos que como el cielo aventaja a la tierra, así tus caminos aventajan a los nuestros, y que es un gran honor haber sido llamados desde el amanecer a trabajar en tu viña. Por Jesucristo nuestro Señor.
1: Amén.
0: Pueden sentarse.
1: Alabemos a Dios por todos los dones que hemos recibido, que su ejemplo de magnanimidad que va más allá de la justicia nos impulse a todos a ser indulgentes con nuestros prójimos. Participamos con el canto de ofertorio.

0: Oren, hermanos, para que este sacrificio mío y de ustedes sea agradable a Dios Padre Todopoderoso.
1: El Señor reciba de tus manos este sacrificio para alabanza y gloria de su nombre, para nuestro bien y el de toda su santa iglesia.
0: Oremos, acepta benignamente, Señor, los dones de tu pueblo, para que recibamos por este sacramento celestial aquello mismo que el fervor de nuestra fe nos mueva a proclamar, por Jesucristo nuestro Señor.
1: Amén.
0: El Señor esté con ustedes.
1: Y con tu espíritu.
0: Levantemos el corazón.
1: Lo tenemos levantado hacia el Señor.
0: Demos gracias al Señor nuestro Dios.
1: Es justo y necesario.
0: En verdad es justo y necesario, es nuestro deber y salvación darte gracias siempre y en todo lugar, Señor Padre Santo, Dios Todopoderoso y Eterno, pues quisiste reunir de nuevo, por la sangre de tu Hijo y la acción del Espíritu Santo, a los hijos dispersos por el pecado, para que tu pueblo congregado a imagen de la unidad trinitaria fuera reconocido como iglesia, cuerpo de Cristo y templo del Espíritu, para alabanza de tu sabiduría infinita. Por eso, unidos a los coros angélicos, te aclamamos llenos de alegría, diciendo...

0: Santo eres en verdad, Señor, fuente de toda santidad. Por eso te pedimos que santifiques estos dones con la efusión de tu Espíritu, de manera que se conviertan para nosotros en el cuerpo y la sangre de Jesucristo nuestro Señor, el cual, cuando iba a ser entregado a su pasión, voluntariamente aceptada, tomó pan, dándote gracias, lo partió y lo dio a sus discípulos, diciendo: tomen y coman todos de él, porque esto es mi cuerpo, que será entregado por ustedes.
1: Señor mío y Dios mío, Señor mío y Dios mío, Señor mío y Dios mío, bendito y alabado seas por siempre, Señor. Bendito y alabado seas por siempre, Señor Jesús.
0: Del mismo modo, acabada la cena, tomó el cáliz y, dándote gracias de nuevo, lo pasó a sus discípulos, diciendo: tomen y beban todos de él, porque este es el cáliz de mi sangre, sangre de la alianza nueva y eterna, que será derramada por ustedes y por muchos para el perdón de los pecados. Hagan esto en conmemoración mía.
1: Señor mío y Dios mío, Señor mío y Dios mío, Señor mío y Dios mío, bendito y alabado seas por siempre, Señor. Bendito y alabado seas por siempre, por los

0: Porque nos haces digno de servirte en tu presencia. Te pedimos humildemente que el Espíritu Santo congregue en la unidad a cuantos participamos del cuerpo y la sangre de Cristo. Acuérdate, Señor, de tu iglesia extendida por toda la tierra y reunida aquí en el domingo, día en que Cristo ha vencido la muerte y nos ha hecho partícipes de su vida inmortal, con el Papa León, con nuestro administrador apostólico, Monseñor Guadalupe, y todos los obispos que cuidan de tu pueblo, llévala a su perfección por la caridad. Acuérdate también de nuestros hermanos que se durmieron en la esperanza de la resurrección, y de todos los que han muerto en tu misericordia, admítelos a contemplar la luz de tu rostro. Ten misericordia de todos nosotros, y así con María, la Virgen Madre de Dios, San José su esposo, los apóstoles y cuantos vivieron en tu amistad a través de los tiempos, merezcamos por tu Hijo Jesucristo compartir la vida eterna y cantar tus alabanzas. Por Cristo, con Él y en Él, a ti Dios Padre omnipotente, en la unidad del Espíritu Santo, todo honor y toda gloria por los siglos de los siglos. Llenos de alegría por ser hijo de Dios, digamos confiadamente la oración que Cristo nos enseñó. Padre nuestro, que estás en el cielo, santificado sea tu nombre. Venga a nosotros tu reino, hágase tu voluntad en la tierra como en el cielo. Danos hoy nuestro pan de cada día. Perdona nuestras ofensas, como también nosotros perdonamos a los que nos ofenden. No dejes caer en la tentación y líbranos del mal. Líbranos de todos los males, Señor, y concédenos la paz en nuestros días, para que, ayudados por tu misericordia, vivamos siempre libres de pecado y protegidos de toda perturbación mientras esperamos la gloriosa venida de nuestro Salvador Jesucristo.
1: Tuyo es el reino, tuyo el poder y la gloria por siempre, Señor.
0: Señor Jesucristo, que dijiste a tus apóstoles, la paz les dejo, mi paz les doy. No tengas en cuenta nuestros pecados, sino la fe de tu iglesia. Conforme a tu palabra, concédenos la paz y la unidad. Tú, que vives y reinas por los siglos de los siglos.
1: Amén.
0: La paz del Señor esté siempre con ustedes.
1: Y con tu espíritu.
0: Dense la paz.
2: Que la paz del Señor siempre esté en ustedes, con la paz y la tranquilidad que solamente Él da. La paz del Señor en sus corazones.

0: Hermanos, él es Jesús, el Cordero de Dios que quita el pecado del mundo. Dichosos los invitados al banquete del Señor.
1: Señor, no soy digno de que entres en mi casa, pero una palabra tuya bastará para sanarme.
2: Jesucristo nos sana. Hagamos conciencia.
1: Acerquémonos confiadamente a participar del banquete eucarístico de Cristo, el Señor. Recibiremos la fortaleza necesaria para vivir en su amor, entregados al servicio de nuestros prójimos. Participamos con nuestro canto de comunión.

0: Para todos aquellos hermanos que no pueden hacer una comunión sacramental, los invito a que mediante la siguiente oración, nuestra comunión sea espiritual. Oh Jesús mío, yo sé que estás realmente presente en el Santísimo Sacramento del altar. Te amo con todo mi corazón y deseo ardientemente recibirte dentro de mi alma. Mas ya que no puedo hacerlo en este momento sacramentalmente, ven al menos espiritualmente a mi corazón, y como si ya te hubiese recibido, yo me abrazo todo a ti. Oh Jesús mío, no permitas que jamás me separe de ti. Amén.
1: Has venido a visitarme como padre y como amigo. Jesús, no me dejes solo, quédate, Señor, conmigo.

0: sigamos haciendo oración y para que nuestra comunión con Jesucristo nuestro Señor siempre esté fuerte, siempre esté unida. Oremos por el mundo entero, oremos por el precioso instante en que Él ha estado contigo, que nos acompañe siempre en nuestra vida, que siempre, siempre esté a nuestro lado, que en la pena y en el gozo Él sea nuestro último aliento siempre.
1: Oremos. A quienes alimentas, Señor, con tus sacramentos, confórtalos con tu incesante ayuda, para que en estos misterios recibamos el fruto de la redención y la conversión de nuestra vida. Por Jesucristo nuestro Señor.
2: Amén.
1: Pueden sentarse un momento.
3: Queridos hermanos, van a pasar a su lugar con la ofrenda para la construcción y mantenimiento de nuestra iglesia catedral. Solamente dos avisos. El primero, que le damos las gracias al Padre Fidel Obando, que ha estado en ese tiempo con nosotros aquí en catedral. Ha estado desempeñando varios servicios en la diócesis durante ese tiempo de su ministerio sacerdotal. Va a emprender una nueva etapa. El próximo viernes va a partir para España, va a estar 2 años estudiando una licenciatura para bien de nuestra diócesis, de nuestra iglesia, y les pido que oremos por él, para que Dios les dé el don de sabiduría, de ciencia, de entendimiento, y que todos esos conocimientos pronto los ponga al servicio de esta iglesia de Tuxtepec. Vamos a dar un fuerte aplauso al Padre Fidel, que ha estado con nosotros sirviendo aquí en la iglesia catedral. También les recuerdo, queridos hermanos, que el próximo domingo, el próximo sábado, perdón, 26 de septiembre, tendremos nuestro retiro eucarístico, un retiro eucarístico de las 8 de la mañana a 3 de la tarde. Lo van a impartir el retiro las hermanas del monasterio de las hermanas adoratrices de Vicente Camalote, de 8 de la mañana a 3 de la tarde. Es gratuito, todos están invitados a participar, desde chicos a grandes, de ese retiro. Necesitamos acercarnos a la oración con Jesús, Eucaristía, a solas, en oración contemplativa, meditativa, estar frente a frente a Jesús. Entonces los invitamos a ese retiro eucarístico. 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Bendiciones. Feliz domingo a cada uno de ustedes.
1: Pónganse de pie. El Señor esté con ustedes.
2: Espíritu.
1: Y la bendición de Dios Todopoderoso, Padre, Hijo y Espíritu Santo, descienda sobre ustedes y permanezca para siempre.
2: Amén.
1: Pueden ir en paz.
2: Demos gracias a Dios.
1: Pasen un bonito domingo.
0: Vivir una vida digna del Evangelio ha de ser la meta de todo creyente. Así que continuemos esta santa celebración en nuestros propios ambientes, en nuestra casa, en nuestro hogar, en nuestro corazón.

0: los guarde. Muchas gracias. Enviamos micrófonos a cabina.
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Hoy tenemos que dar las gracias. Gracias a quien nos permite disfrutar de un nuevo día. Gracias porque tenemos la alegría y la tristeza, el optimismo y el pesimismo. Porque podemos estar contentos o enojados. Por el poder de discernir y de elegir. Porque en nosotros consiste, y solo en nosotros, encontrar los alicientes. Ser felices debe ser nuestra meta, y luchar contra quienes se opongan, para un sueño adusto, una sonrisa. Quitar la careta y descubrir la verdadera cara de la gente. Enseñar a quien no sepa que la felicidad es gratis, que no hay riqueza que valga si se es pobre de corazón, que la pobreza vive mientras no nace el amor. Gracias por la vida. Gracias a ti, como te llames, Señor, que de cualquier forma eres el mismo.

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1: Nuestro hermano Wilson Bardales, que Dios le bendiga, la hermana Dunia. Allá en El Salvador, también saludos a nuestro hermano, Melvin Sorto. Y Dios bendiga a nuestro hermano Melvin. Allá en Guatemala también, ahí está nuestro hermano Isaías Chávez. Que Dios bendiga a la gente de por allá. México, tenemos mucha gente, nos conocemos en México, mucha gente. Pero ya vamos a entrar. Que Dios les bendiga, muy buenas tardes. Que Dios les bendiga a todos los que nos escuchan a través de la 106.5, la mejor. En esta hora vamos a leerles una porción de la Biblia. Vamos a leerles una porción de la Biblia. Saludos a toda la gente de allá de Honduras, Salvador, Guatemala. Nuestro hermano Wilson, nuestro hermano Isaías allá en Guatemala. Ciérrala. Así que pues esperemos, ¿verdad?, que sea de bendición. Mire, hay cosas, hermanos, hay cosas que la Biblia dice que es necesario. ¿Qué puede entender usted? ¿Qué puede entender usted cuando dice es necesario? Esto no es de que si yo quiero, que si yo puedo, que si me alcanza el tiempo. Es necesario. Es necesario que usted tome agua porque vienen las consecuencias, vienen las piedritas en los riñones. Es necesario que usted de vez en cuando, cada cierto tiempo, se ponga unas vitaminas porque también lo necesita el cuerpo. O sea que todas esas cosas, cuando dice es necesario, es que es algo que se necesita, pues, se necesita, que tiene que hacerlo, quiera o no quiera. Y esto es lo que quiero leerles a través de la palabra de Dios, allá en el libro de Timoteo. Primer libro de Timoteo, capítulo 3, en el versículo 1. Les voy a leer la palabra para ir avanzando prontamente. Probablemente vamos a dividir esta porción de la Biblia en 2-3 etapas, porque hay mucho de qué hablar, muchas cosas. Y quiero leerles la palabra honrando a nuestro Dios Padre, a su Hijo Jesucristo y a su Santo Espíritu. Dice la Biblia allá en Primera de Timoteo, capítulo 3, versículo 1 en adelante. Palabra fiel. Si alguno anhela obispado, buena obra desea. Pero déjeme decirle qué es acerca del obispado. El obispado viene siendo, ¿verdad?, es como alguien que desee realmente servirle al Señor, que es un diácono. Hoy en día podríamos decirlo, dependiendo de las, en las congregaciones, cómo se les llama. El catolicismo le llaman papa, sacerdotes, diáconos, cardenales. La iglesia cristiana le llama pastores, evangelistas, profetas, maestros. Hay cinco ramas. Y pues en otras creencias o culturas o religiones, no sé, ¿verdad?, exactamente cómo les llamarán. Pues ya dijimos maestros. Pero bueno, esto es lo que dice aquí, palabra fiel. Si alguno anhela obispado, dice, buena obra desea. Y aquí es donde viene, siempre hay un pero, mi hermano, siempre hay un pero. Pero este pero es bueno, pero es necesario. Esta es la palabra. No es que si uno quiere, no es que si uno puede, no es que si se me alcanza el tiempo. Es necesario que aquel que está deseando servirle al Señor en los nombres que ya les di, dice aquí, es necesario que el obispo sea irreprensible, marido de una sola mujer, sobrio, prudente, decoroso, hospedador, apto para enseñar, no dado al vino, no pendenciero, no codicioso de ganancias deshonestas, sino amable, apacible, no avaro, que gobierne bien su casa, que tenga a sus hijos en sujeción con toda honestidad. Pues el que no sabe gobernar su propia casa, ¿cómo cuidará de la iglesia de Dios? No un neófito. No sea que envaneciéndose caiga en la condenación del diablo. También es necesario que tenga buen testimonio de los de afuera, para que no caiga en descrédito y en lazo del diablo. Déjeme decirle algo antes de entrar en esto, ¿verdad? Esta porción de la Biblia exige mucho, y es bueno. Las exigencias son buenas, las órdenes son buenas, pero déjeme decirle que todo lo que la Biblia dice aquí, esto viene como exigiéndonoslo cuando nosotros empezamos el camino del Evangelio, no antes de conocer al Señor. No antes de conocer al Señor. Esto empieza desde que uno empieza a oír la palabra, desde que uno acepta al Señor Jesucristo como su único y suficiente Salvador. Ahí es en donde empieza esto. Porque cuando uno no conoce al Señor, mi hermano, uno como hombre o una persona como mujer, tal vez la mujer ya tuvo 6 maridos como la mujer samaritana, probablemente el hombre ya cometió homicidio como el rey David, porque tal vez el hombre ya ha hecho muchas cosas que sinceramente no calificaría nunca para ejercer este privilegio en el servicio a nuestro Dios. ¿Sí entendió, verdad? Estos requisitos vienen aplicándose a la vida de nosotros desde que empezamos a conocer al Señor. La vida pasada tiene que quedar atrás, porque la vida pasada en sí no va a traer nada bueno a nuestra vida presente. No podemos vivir de ahí. Y tal vez muchas personas cuando ya nos miren en este caminar del Evangelio van a decir, pero este es esto, pero yo le conozco esto, pero él hizo esto, pero ella hizo lo otro. Sí, uno lo hizo. Y le digo porque de igual manera, si usted se va a la Biblia, ya en el libro de los Hechos, habla de un hombre llamado Saulo, perseguidor de la iglesia. Un hombre que hacía, hermanos, muchas cosas malas, encarcelaba a los cristianos. Yo no sé si los arrastraba, no sé, con algún caballo, algún burro, en alguna carreta, pero este hombre era tremendo. Pero ahora cuando él ya viene al conocimiento de la verdad, porque él decía, ¿verdad? Él decía conocer a Dios como muchas personas, pero realmente él no conocía al verdadero Dios que es Jesucristo, no conocía. Entonces aquí, ¿verdad?, en donde leemos algo muy necesario, y también quiero decirle que no llegaremos a ser perfectos. Llegaremos a ser perfectos cuando nosotros salgamos de este cuerpo de carne. El espíritu saldrá. Ahí es en donde acontece la perfección. Mientras estemos en la carne, vamos a equivocarnos, vamos a fallar, vamos a cometer ciertas cosas que tal vez no son muy agradables delante de Dios ni de los hombres, pero no se trata en quedarse ahí. Se tiene que aprender y se tiene que ir mejorando día con día. El viejo hombre tiene que morir tal y cual lo dice la palabra del Señor. Entonces, cuando dice que el hombre tiene que ser irreprensible, yo buscaba palabras, irreprensible. Dice aquí tener una conducta íntegra y sin culpa, de modo de que nadie pueda presentar una acusación verdadera en tu contra. Que nadie puede venir a acusarte con que hiciste algo malo. No tenemos que tener eso. Una acusación que te descarte por completo. Vamos a ir a una pausa comercial. 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Pausa y regresamos. ¿Cómo avanza el tiempo?
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1: Irreprensible. Y les estaba dando un ejemplo de un hombre que la Biblia lo llama por nombre Samuel. Él tiene dos libros o un libro dividido en dos partes, primera y segunda de Samuel. Irreprensible. Le dije que Samuel tenía hijos, Samuel tenía esposa, y Samuel tenía el privilegio de servir a Dios como profeta, como sacerdote, desempeñaba muchos papeles. Pero ¿qué es lo que pasó en una ocasión? Mire, la Biblia dice esto, que en aquellos tiempos Samuel ya había envejecido, ya estaba, no sé qué edad tenía, pero ya había envejecido. Probablemente, pues, cuando uno envejece, las fuerzas ya no son las mismas para andar de aquí para allá, porque acuérdense que en esos tiempos uno tenía que andar caminando. Entonces la Biblia dice que Samuel dejó puesto a sus hijos para que ellos ahora, pues, empezaran a ejercer el privilegio que su padre había ejercido, dar palabra de Dios. Pero ¿qué pasó? Sus hijos resulta que no eran como era su padre. La Biblia menciona que sus hijos se dejaban vender. Se dejaban vender los muchachos. Mira, yo te ofrezco tanto, pero hazme justicia. Porque, hermanos, vamos a decir, iban a una corte. La gente de dinero que se aprovechaba de los pobres, por decir, iban con los muchachos y le decían, mira, te doy tanto, pero haz que esta corte quede a mi favor, que yo sea el ganador. Estos hijos se dejaban vender, se dejaban comprar por las demás personas. Entonces, ¿qué es lo que hubo en ese momento? Un disgusto del pueblo. La gente se daba cuenta de lo que estaba sucediendo. Y aún también no era tiempo para que el pueblo de Israel tuviese un rey. No era un tiempo. Israel iba a tener rey, pero en el tiempo de Dios. Entonces, ¿qué es lo que sucedió? La gente, al momento de mirar toda la injusticia que estaba sucediendo en esos días, vinieron con Samuel, el hombre irreprensible. Vinieron y le dijeron, profeta Samuel, venimos a decirte que tus hijos no siguen tus pasos, sino que ellos se han corrompido, ellos se han desviado, se tienen precio, ellos se dejan gobernar, calumniar, no son hombres de fiar, de palabra, que realmente sean como tú. Vinieron a Samuel. Samuel en ese momento, pues, sabía, ¿verdad? Yo me imagino que él sabía todo lo que pasaba. Pero como le digo, no era tiempo para que Dios le diera un rey a Israel. Sus hijos ya eran adultos también, no eran unos niños de 10, ni 15, ni 20 años, ya eran adultos. Entonces la Biblia dice, mire, Samuel en ese momento le dijo a las personas, bueno, ¿acaso yo he venido o les he robado a alguno de ustedes? ¿Yo les he robado a alguno de ustedes? Y no lo dice exactamente, ¿verdad?, de esta manera. Yo trato de hacerlo como más entendible. Tal vez le dijo, ¿acaso en algún momento he venido a pedirles dinero prestado y no les he pagado? ¿Acaso cuando hablo, les hablo mentira y no les digo la verdad? ¿Acaso yo me he dejado vender por alguien también? ¿He vendido la palabra de Dios y la he dado a favor de aquel que paga más? Dice la Biblia que la gente respondió, nunca has hecho tal cosa. Entonces él, como padre y como esposo y como profeta de Dios, cumplía todo al pie de la letra. Eso es lo que trato de decirle, lo que dice aquí en Timoteo, que aquel hombre que realmente desee servir al Señor tiene que ser irreprensible, dar buen testimonio dentro y fuera de su congregación. No tiene que vivir una doble vida, no tiene que ser bueno en la iglesia y malo fuera de la iglesia. No tiene que hablar sanamente en la iglesia y peor fuera de la iglesia. Ser la misma persona, no tener un, dos, ni tres, ni cien, ni mil caras. Una sola cara debe tener en todo lugar, irreprensible. Entonces también dice, y tiene que ser marido de una sola mujer. Y aquí quiero decirles algo. Hoy en día, mire, muchas personas, y les dije, le hablé de dos religiones, vamos a decirlo, o de dos tipos de congregaciones. Aquí dice que tiene que tener mujer, ¿verdad? Hoy en día hay hombres que tienen cargos y no tienen mujer o no se casan. Y usted dirá, pero la Biblia o así me han enseñado a mí, y también uno puede irse bíblicamente, basado en la vida del apóstol Pablo, no tenía mujer. Pero la Biblia dice que Pablo tenía el dominio propio, y él dice, yo quisiera que todos fuesen como yo, que no se casaran, que no tuvieran deseo de mujer, y no es que sea homosexual ni nada. Pero él estaba entregado completamente a la voluntad de Dios. Se guardaba, se santificaba, se cuidaba, se apartaba de toda acechanza del enemigo para servir fielmente a Dios. ¿Por qué creen ustedes hoy en día que hay tanto abuso sexual dentro de las iglesias? Porque el hombre tiene necesidad de una mujer. ¿Por qué creen que tanto hombre que se dice servir a Dios son homosexuales? No tienen el don de abstinencia como Pablo. Y la Biblia dice, es mejor casarse que estarse quemando. Pero ¿quién puede hacer entender a las personas hoy en día, mi hermano? Marido de una sola mujer, desde que empieza a conocer la palabra de Dios, él tiene que guardar esta palabra, no tiene que ser recasado. Y como le dije, tal vez en el pasado tuvo mujer, tuvo marido, tuvo hijos, pero ahora cuando empieza a venir al camino del Señor, ahí empieza la nueva vida. Ya no tiene que andar viviendo en la misma condición o practicando las mismas mañas que practicaba antes que conociera al Señor Jesucristo. Ahora cambió la vida. Pero bueno, hoy en día, mire, la sociedad, los siervos, ¿no? Que ya dejó a la primera mujer, le pegó 3 hijos. Ya está viviendo con otra. Ya tienen un niño recién nacido. Ah, y lo peor, hermanos, que le dobletea la edad a pobre mujer. No sabe ni en dónde se metió la otra también. La calentura, ¿verdad? Pero uno debe de tener cuidado. Incluso está bien. El líder, el siervo, se volvió a casar, se volvió a juntar. No tiene nada de malo. Siempre y cuando, como la Biblia dice, a menos que su marido o que su esposa haya fallecido. Ahí es en donde puede volver aquella persona a rehacer su vida. Hay iglesias, hermanos, cristianas que no sé, pareciera que no leen la palabra o no la entienden, no tienen un discernimiento. Que ellos dicen no, que no y que no se puede volver a recasar, ni rejuntar, ni volver a tener familia, que se quede solo. Hermanos, ¿quiénes somos nosotros? Corrompemos tanto la palabra de Dios, y yo se lo digo porque me ha tocado mirar estos casos. Pero ¿cómo los haces entender? De igual manera la Biblia dice esto, y el mismo el Señor lo dijo. Dijo el Señor, en el principio no era así. Pero debido a la dureza del corazón del hombre, suceden ciertas cosas. El hombre se vuelve a casar o se divorcia porque la mujer o el hombre no saben perdonar. Pero ya después de que pasan ciertas cosas, se divorciaron, vamos a decir, uno debe de tener mucho cuidado. El divorcio solamente se puede dar bíblicamente cuando el hombre o la mujer fue sorprendido o hay pruebas de que hubo una infidelidad. Había un tercero en el matrimonio. Hay derecho, hermano, de divorcio. Pero también antes de divorciarse se tiene que buscar la manera de cómo volver o de cómo arreglar la vida y que haya un perdón completo. Es difícil, mi hermano, es difícil. Pero esto es lo que dice aquí, ¿verdad? Marido de una sola mujer. Yo no sé qué quiera decir mi esposa, le voy a dar un tiempo. Tenemos varios minutos y se me va el aire a veces.
0: Bien interesante el tema sobre el diaconado, sobre el llamado de Dios, sobre aquellos que quieren, ¿verdad?, que anhelan obispado o que anhelan algún privilegio en la casa de Dios. Dice que hay requisitos, pero hay algo bien interesante que mi esposo también estaba tocando. Dice, ¿verdad?, que cuando nosotros venimos a Cristo, dice, cuando recién empezamos, dice que cuando uno viene y la acepta, dice, viene uno a ser una criatura nueva, nace uno de nuevo. Cuando tú vienes a Jesucristo, naces de nuevo. Y es donde viene el nacimiento de todo hombre de Dios. Porque dice que las cosas viejas pasaron, he aquí todas hechas son nuevas. Entonces, cuando nosotros venimos a los caminos de Dios, es donde comienza la carrera, donde nacemos de nuevo, donde Dios viene, y es donde uno anhela el obispado. Antes de eso, uno solamente quiere mundo, baile, uno quiere borracheras, uno desea todo lo del mundo. Pero cuando ya vienes a Jesucristo, dice que vienes siendo una nueva criatura, ya nuestros pensamientos van cambiando, ya deseamos servir a Dios, ya deseamos ir a orar por el enfermo, ya deseamos todos los privilegios que Dios nos ofrece. Pero como lo dice, hay requisitos que nosotros debemos de cumplir. Hay una lista grande que el Señor nos pide, nos demanda, y no es una opción, es algo que debe ser hecho, es necesario para nuestra vida. Para poder servir al Señor necesitamos dejar el doble ánimo, dejar, ¿verdad?, que dejar de vivir una vida mundana y empezar a vivir una vida en santidad, donde dice que debemos de tener tanto buen testimonio con los de afuera como con los de adentro. En la iglesia tengo que ser la misma persona que voy a ser afuera, no llegando a mi casa que sea pleito y pleito, y en la iglesia bien santificada. Esa es una persona de doble, una persona de doble ánimo. Estaba leyendo otra Biblia donde dice que es de aquellas personas de doble lenguaje, que en la iglesia hablan bonito y fuera de la iglesia son perversos los labios. Pero ahí es donde Dios, ¿verdad?, quiere una transformación genuina en nosotros. Quiere que seamos auténticos, que dejemos toda ociosidad, toda palabrería no agradable delante de Él, que tengamos a nuestros hijos en obediencia, que demos buen testimonio de nosotros mismos, ¿verdad?, que ayudemos al prójimo, que hagamos todo lo que las cosas buenas que la tierra hay. Dios nos ama, pero Él quiere, ¿verdad?, usar nuestra vida, pero necesitamos nosotros entender el llamado de Dios, comprender para qué hemos sido nosotros hechos, porque dice que nosotros fuimos creados para alabanza del Señor, pero necesitamos nosotros entender a profundidad el verdadero llamado de Dios. Por eso no es de cualquiera. Todos podemos anhelarlo, pero no es de todos, ya que muchos no quieren tener ese sacrificio, ofrecer ese sacrificio de dejar el mundo.
1: Vamos a hacer una pausa comercial. 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Pausa y regresamos.
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1: Los que ministraban delante de la presencia del Señor, ellos tenían una vida diferente. En primer lugar, el sacerdote era el que tenía acceso a entrar, vamos a decir, en la casa o en el templo, en el santuario, en donde estaba la presencia de Dios. Solamente el sacerdote, y una vez al año, para hacer sacrificio de expiación. Los reyes no tenían, por muy grande que fuese su cargo de reinar, de gobernar una nación, ellos no tenían derecho a meterse al lugar de los sacerdotes. Dese cuenta cómo es. Y aún la Biblia nos dice a nosotros que nosotros hemos sido hechos o llamados reyes y sacerdotes. ¿Cómo es, hermanos? Pero hay algo que me decía mi esposa, no sé qué era. Algo, ¿verdad? Bueno, el rey no podía entrar en el lugar en donde entraba el sacerdote. Y en una ocasión, o en varias ocasiones, estos hombres violaron esa ley. Se metieron y ahí vinieron las consecuencias, mi hermano. Saúl tomó ese privilegio incluso de sacrificar. Era rey, no era sacerdote, no le correspondía a él sacrificar, hacer ofrendas a Dios, le correspondía a Samuel. Hubieron otros reyes también que de igual manera, que cuando entró en la casa de Dios para hacer sacrificio, se le dijo, no me acuerdo quién fue aquel hombre, hace unos días lo estaba leyendo, y le dijo, no te es permitido estar en este lugar, y le dijo, sal, así hermano, corriéndolo, te ordeno que te salgas, porque vas a ver lo que te va a suceder. No podían. Entonces miramos que incluso, como le dije, la vida de los sacerdotes era también diferente. Ellos, el Señor le dijo al pueblo levita, ustedes no van a tener herencia en esta tierra, ustedes no tienen tierras, ustedes no van a ser dueños de propiedades, su herencia está en el reino de los cielos. Y eso, ¿sabe por qué? Porque de igual manera la Biblia, en donde estamos leyendo, le da cierto mandamiento. Aquí en donde estamos leyendo, da cierto mandamiento a Timoteo y nos los da a nosotros. No van a tener o no van a ser codiciosos, no van a ser avaros. ¿Qué es lo que pasa, hermano? Tienen que ser sobrios. Ahí es otra palabra, ¿verdad? Pero hay algo muy bonito, ¿verdad? Trato de no confundirlo. Y ahora hay algo más también. Aquí dice, aparte de tener una sola mujer, ser sobrio. El que quiere servir a Dios tiene que ser sobrio. Pero ¿qué significa la palabra sobrio? Yo las estuve buscando. Sobrio dice, es mantener una mente clara, alerta y con buen juicio, libre de influencias espirituales o físicas que nubla la percepción. Una mente clara, una mente amplia, que tenga la sabiduría de Dios y que sea un hombre que pueda dar un juicio justo. Ese era. Incluso hay un ejemplo, mire, que sepa dar un justo juicio. Van a haber problemas, ¿verdad? Van a haber problemas. Y esto sucedió allá en la vida del rey Salomón. Habían dos mujeres prostitutas, menciona la Biblia, que ambas mujeres en esos días habían tenido bebé. Se habían aliviado las dos mujeres. Y dice que vivían juntas. Entonces sucedió que dice que en una noche durmiendo, una mujer durmió o le puso, no sé, su brazo, su pierna, su cuerpo y aplastó al bebé en la noche. Al momento que aquella mujer se despierta, se dio cuenta que el bebé ya estaba muerto, ya no respiraba. ¿Pero qué hizo aquella mujer? Dice que fue y tomó al bebé de la que vivía con ella y le puso el bebé muerto a su amiga, a la otra de la cantina. Entonces dice que cuando aquella mujer que estaba dormida, a la que se le cambió el bebé, despertó, dijo, ¿qué ha pasado? Pero este no es mi niño. Y la otra mujer dice, no, sí, ese es tu niño, no sé qué pasó, cómo dormiste, o qué es lo que fue lo que hiciste, o tuvo muerte de cuna, o no sé qué es lo que sucedió. Bueno, en fin, resulta que estas mujeres tenían pleito. Fueron al rey Salomón. Salomón ya había orado al Señor para que le diera la sabiduría para discernir entre lo bueno y lo malo y para tomar juicios buenos, dictar buena sentencia. Dice la Biblia que llegaron las dos mujeres y le comentaron, mire mi rey, esto se sucedió aquí y acá. Después sale la otra, no mi rey, mire que yo, este es mi hijo y aquella, lo no sé qué es lo que sucedió, cómo fue que perdió la vida a su hijo, me lo cambió en la noche y venimos ante usted para que me devuelva a mi niño, porque el que vive es el mío. Aquella decía, no, el tuyo es el muerto. Entonces en ese momento le estoy diciendo de que dice, tiene que mantener una mente clara, alerta y con buen juicio el que quiera servir al Señor. Dice que dijo Salomón, a ver, guardias, tráiganme al niño que vive. Ahí se lo quitaron a la mujer y lo trajeron. Ahora dice, tráiganme una espada. Ahí venía aquel con la espada. Ahora dice, partan al niño en dos pedazos y denle una parte a cada mujer para que dejen de estar peleando. Dice la Biblia que la que realmente era la mamá del niño se levantó y me imagino que lloró y pegó un grito y dijo, mi rey, no lo haga. Es mejor que el bebé se lo dé a esta mujer y yo me quede sin mi hijo. Hermano, mente clara, alerta y con buen juicio. Dice la Biblia que en aquel momento cuando iban a despedazar al bebé, dijo el rey Salomón, bueno, a ver, denle al chamaquillo aquella mujer que dijo que lo dejáramos vivo y que se lo dejáramos a la otra mujer, dénsenlo a aquella porque ella es la mamá. Salió a la verdad. Entonces, ¿qué es lo que le estoy diciendo? El que quiera servir al Señor tiene que tener una mente clara, ser sabio, ser listo, tomar buen juicio. Esto no es nada más de venir y decir, no es que yo siento en mi corazón, no es que yo miro que aquella llora y realmente me ha conmovido la lágrima. No es eso, mi hermano. Escuchar ambos casos. Hay un problema en el matrimonio.

0: día, mi hermano, vamos a pedir consejo a alguien que se la pasa por ahí, ¿qué? Tomándose una cheve, dice una señora por ahí. Vamos a pedir consejo a personas que ni siquiera son capaces de dar un buen juicio, que porque es mi amigo, yo estoy a favor de él. No, aquí no hay amigos, aquí no hay hermanos, aquí no hay familia en el Evangelio. En el Evangelio es la justicia de Dios, que Dios sea tomando el control de la situación. Y que si mi amigo tiene que sufrir por mentiroso, pues hay él, pero yo voy a cumplir con hablarle la palabra de Dios. No es fácil, ¿verdad? Le doy unos minutos a mi esposa para que hable.
1: Dice aquí, dice, no dado al vino, lo que mi esposo hablaba de sobrio. Muchas veces cuando se toma alcohol y queremos hacer justicia, no podemos. Siempre vamos a tener la mente perturbada, nublada, y solamente a veces nos vamos porque aquel me cae bien, voy a inclinarme de ese lado. En una ocasión con mi esposo nos tocó hacer tocar un matrimonio y el esposo venía, ¿verdad?, y decía de la mujer que esto, el otro, pero siempre con mi esposo hemos dicho, necesitamos escuchar ambas partes para que así podamos ayudarlos, porque realmente pues cada quien habla de lo suyo, ¿verdad? Cada quien se va a defender como puede, pero ese no es la justicia de Dios, ese no es un justo juicio, ese no es que la balanza sea pareja, no, sino se inclina de un lado. Pero en esa ocasión con mi esposo empezamos a tocar este tema con la persona, después con la otra, y nos dimos cuenta que ambos habían cometido error, eran ambos, no era uno solo. Pero cuando nosotros empezamos a escuchar, empezamos a aconsejarlos y hacerles ver el mal de cada uno, pero los aciertos que también tenían, porque eran buenos. Y realmente entendieron los dos, el matrimonio salió a flote y pudimos ver cómo realmente lo que el Señor demanda aquí, que tenemos que ser sobrios, prudentes, para poder ayudar a los demás.
0: Hay algo, mire, ya vamos a ir a una pausa, ¿verdad? Sí. Oye, vamos, vamos a ir a una pausa comercial, sí, en sintonía de la 106.5. Pausa y volvemos.
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6: 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Mi esposa está tocando un punto, ¿verdad?, que yo lo tenía pensado tocar más adelante. Acerca de la sobriedad, la prudencia. El sobrio le dije que es mantener una mente clara, alerta y dar un buen juicio, libre de influencias espirituales o físicas que nublan la percepción. Ahora prudente, es lo que dice aquí donde leímos. Tiene que ser irreprensible, marido de una sola mujer, sobrio. Ahora vamos con prudente. Prudente. Permite discernir lo correcto y actuar con sabiduría. También esta persona tiene dominio propio y sensatez conforme a la voluntad de Dios. Permite discernir lo correcto y actuar con sabiduría. Mi esposa tocaba acerca, mire. Y esto ya lo quería tocar yo también allá cuando dice, no dado al vino. ¿Qué es lo que sucede? Y no dado al vino, aquí le puedo hacer mirar que esta persona, como le dije, en la prudencia, tiene que discernir lo correcto y actuar con sabiduría. Mi esposa tocó de los hijos de Aarón, Nadab y Abiú. Que ellos en aquel momento tomaron una mala decisión. Eran servidores, mi hermano. Eran servidores de Dios. Ellos eran los que principalmente tenían que andar bien delante de Dios, rectamente, intachablemente, tanto los hijos de Aarón como los hijos de Elí. Dos malos ejemplos de hombres, de jóvenes. Pero ¿por qué sucede esto? ¿Por qué Dios los mató? Porque habían bebido vino. Y aquí es en donde yo quiero hablarles algo sencillo, porque ya vamos a terminar. ¿Qué sucede cuando alguien bebe vino siendo siervo de Dios? ¿Qué es lo que dice la Biblia? Al momento de beber. Hasta mire, la Biblia habla del vino. El vino en sí, el principal vino, el que el Señor Jesús habla, no era un vino fermentado. Era el jugo de la uva, era dulce. Pero en los tiempos de antes, incluso estaba leyendo que también era pecado beber tanto vino dulce, porque ya lo tomaban como que si fuese una glotonería. Era algo que tenía que hacerse con medida. Pero el vino en sí, lo dice en el libro de Proverbios, y no tan solo en Proverbios, en más ocasiones, que cuando uno bebe hay disolución de pensamientos. El hombre tiende, el que es bien mudito, hermano, habla como si fuese un vendedor así en las calles. Hay veces que esos que no hablan mucho cuando toman, no, hombre, hermano, cada mentira que sacan, te venden esto. Ellos fueron, manejaron aviones, manejaron tractores, ya fueron a la luna, fueron astronautas. Un montón de mentiras que hablan este tipo de personas cuando han bebido vino. Llegan a pelear a la casa, cosa que no hacen. Uno, como decía, ¿verdad? No, hombre, este en juicio no rompe ni una taza. Pero ya echándose unas cuantas copitas, rompe la taza y rompe toda la vajilla. Eso sucede. Por eso, pero tiene que ser prudente, tiene que tener dominio propio. O sea que tiene que esta persona sujetar su carne. Que él pueda dominar, a decirle, carne, te vas a controlar porque aquí manda el Señor. No actuar por impulso. No actuar por emoción, permite discernir lo correcto y actuar con sabiduría. Hermanos, ya terminamos, creo. No sé en cuánto. Entonces miramos, ¿verdad?, que cómo es. Yo me imagino que, y hay personas que dicen esto: ah, yo cuando ya sea viejo voy a buscarme una, voy a abrir una iglesia y voy a ser pastor como ciertas personas, porque el pastorado deja dinero, dicen muchas personas. ¿Cómo va a ser eso? Se necesita un llamado de Dios. Ahí ya va, como también la Biblia aquí habla, ganancias deshonestas. No, hay un montón de cosas. Mire, hay un montón de cosas. Yo anotaba unas cuantas y no todas las busqué, porque dije, se va a llevar uno mucho tiempo. Irreprensible, sobrio, prudente, hospedador, no dado al vino, no pendenciero, no codicioso de ganancias deshonestas, no avaro, que gobierne su casa, hijos en sujeción, no neófito. Un montón de reglas para aquellos que quieran servir al Señor. La pregunta es: ¿sirve usted en su congregación al Señor? ¿Y de qué manera está ejerciendo el privilegio? Como Dios lo demanda y lo demanda. ¿Acerca de que es necesario, o lo está llevando conforme a usted cree? ¿O lo está haciendo conforme lo dice la palabra de Dios, o lo está haciendo como lo dicen los ciertos ministros de Dios? Hermano, hay hombres que, hay iglesias en donde hay más reglas de hombres que reglamentos de Dios. Los reglamentos de Dios son los que debemos de elegir. Aunque el hombre en ocasiones se enoje, pero si usted vive la palabra, mi hermano, está del lado de Dios. Vamos a orar y luego volvemos con el tema. Padre bueno y buen Dios, en esta hora le doy las gracias por permitirnos hablar de su palabra. Y para la próxima semana queremos seguir con este tema muy importante. Que la gente que escucha, Señor, tenga o le dé importancia al privilegio. No servimos a hombres, servimos a un Dios santo, puro, sin mancha y sin arrugas, y nosotros tenemos que hacerlo dando lo mejor de nosotros. No llegaremos a ser perfectos, Padre, pero sí podemos ir mejorando día con día. Le doy la gloria y le doy la honra en el nombre de Jesús. Amén, amén. Que Dios les bendiga. Estuve escuchando La Mejor 106.5. Hasta la próxima y bendiciones.

0: En este momento reconozco que soy pecador y que te he fallado. Creo que Cristo murió por mí y que su sangre preciosa me limpia de todo pecado por fe. En este momento te recibo como único y suficiente Salvador. Que se haga tu voluntad y no la mía. Escribe mi nombre en el libro de la vida. En el nombre de Jesús. Amén.
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1: Aquí andamos con mi compa Lenny Ramírez, viejo. Saludcito, viejo.
2: Saludos, compa Luis R. Conrique, viejo. Aquí andamos con el beliquín colgado.
1: ¡Ajay! ¡Vámonos, recio!
2: ¡Que suena recio, viejo! ¡Solita!

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